Bendecimos tu vida, bendecimos tu local comercial, de donde quiera que nos estés escuchando. Gracias por estar en sintonía, trae la 96.9 en el programa Manantial de Vida. Y en esta noche estamos con la cobertura Ministerio Visión Profética, pastoreado por nuestro pastor Miguel Sánchez y María Bustamante de Sánchez.

Y oye, estamos culminando la semana, tomando de la mano de Dios, como siempre te lo decimos. Estamos aquí presentes hasta las 22 horas para dejarte lo que es un mensaje de fe, de esperanza y de buenas noticias. Así que no te muevas de ahí, quédate prendido a través de la 96.9 para que podamos compartirte un gran programa en este horario donde vamos a estar hasta las 22 horas para que seas de bendición y que puedas recibir la bendición de parte de Dios en esta noche.

0: Y en esta noche te voy a estar compartiendo un versículo bíblico. Mira lo que dice en el libro de Isaías, en el capítulo 41, en el verso 10, dice: no temas, porque yo estoy contigo, no te desanimes, porque yo soy tu Dios, te daré fuerzas y te ayudaré, te sustentaré con mi mano derecha.
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0: Y esta es la promesa que estamos iniciando este hermoso programa. Recientemente han pasado 9 minutos, la hora 21. Comunícate con nosotros. Vamos a estar dejándote lo que es esta palabra para poder comenzar y iniciar este hermoso programa, donde vamos a estar hasta las 22 horas compartiéndote buena música y dejando lo que es una palabra de fe, de esperanza y de salvación para tu vida. En el libro de Isaías, en el capítulo 41, en el verso 10, decía: no temas, porque yo estoy contigo, no te desanimes, porque yo soy tu Dios, te daré fuerza y te ayudaré, te sustentaré con mi mano derecha.
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0: Y en este pasaje en el libro de Isaías, simplemente Dios te dice: no temas, no temas por lo que estés viviendo, no temas por lo que estés atravesando. Estábamos a día de culminar este mes de septiembre, pero como te lo venimos anunciando durante todo este mes, hemos estado hablando sobre lo que es la prevención del suicidio, sobre el desánimo, la depresión, la angustia, todo lo que vienes cargando. Y el Señor en esta noche te dice: no temas, porque yo estoy contigo. El Señor te hace saber que Él está con cada uno de nosotros. Porque no lo veamos sobrar, no quiere decir que Dios no está con nosotros. Más adelante Él dice: no te desanimes, porque yo soy tu Dios. Todo lo que estamos necesitando, nuestra fuerza, nuestra fortaleza, una palabra de fe, una palabra de ánimo, una palabra de esperanza, está en Dios. Por eso dice: no temas, porque yo estoy contigo, te dice Dios. No te desanimes, porque yo soy tu Dios. Todo lo que necesites simplemente es buscar al Señor, y vas a ver todo lo que estás pasando, todo lo que está guardado en tu corazón se empieza a aliviar. Esa carga que estás teniendo hoy continuamente va a desaparecer, se va a empezar a aliviar tu carga. Vas a ver cómo te sientes más ligero, más tranquilo, de saber que el Señor va a obrar a tu favor, va a obrar en lo que estás necesitando. Por eso la palabra dice: te daré fuerzas, y sobre todas las cosas más adelante dice: yo te ayudaré y siempre te sustentaré con mi mano victoriosa. Y eso es lo que la palabra del Señor nos viene a decir a través de este pasaje. No temamos, porque Él está con nosotros. No nos desanimemos, porque el Señor es nuestro Dios. Y Dios siempre es Padre y siempre va a querer lo mejor para cada uno de nosotros. Por eso en este tiempo venimos a compartir la bendición de Dios a través de este medio, para poder dejarte lo que el Señor quiere hablarte en esta noche. Simplemente somos un medio para poder bendecir tu vida, bendecir tu hogar, tu local comercial, de donde quiera que nos estés escuchando. Quizás estás teniendo días difíciles, un mes difícil, que no sabes a quién acudir, no sabes a quién buscar. Por hoy estás sintonizando, hoy estás escuchando una palabra de ánimo, una palabra de fe, una palabra de esperanza, de saber que no dé nada por perdido, porque todo en Dios es rescatable, todo Dios lo puede hacer cuando nosotros le creemos. Simplemente estamos aquí para poder bendecir tu vida, para que puedas creer que el Señor nos ha enviado para poder dejarte una promesa de Él.
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0: Así que vamos a orar. Padre, nos ponemos tu presencia en esta noche para darte gracias por este tiempo y este momento que nos permites estar, Señor, llevando esta palabra a través de este medio, de este emisor. Señor, te pedimos que tú bendigas cada hogar, cada familia que nos está sintonizando, Señor. Te pido que tú abras los cielos, Señor. Ato en el nombre de Jesús todo espíritu inmundo que se ha levantado, Señor, de desánimo, todo espíritu de angustia, de tristeza, de depresión ahora. En el nombre de Jesús, Señor, declaro y los echo fuera ahora. En el nombre poderoso de Jesús, declaro, Señor, que en este tiempo tu presencia estará obrando, tu Espíritu Santo estará ministrando cada uno de los corazones. Señor, en este tiempo venimos a glorificar y exaltar tu nombre, en el nombre poderoso de Jesús. Amén.

15 minutos han pasado ahora, 21, comunicate con nosotros. Vamos a ir habilitando lo que son las líneas telefónicas para que nos vaya dejando tu pedido de oración, nos vaya dejando tu saludito en esta noche. Nos comentás qué estás haciendo en sintonía de Manantial de Vida, donde estamos compartiendo con vos hasta las 21 horas.

0: Y comunicate con nosotros, 826-50-7022. Dejanos ahí tu poderación, dejanos tu saludito en esta noche. Nos comenta qué estás haciendo en sintonía de Manantial de Vida, donde estamos compartiendo con cada uno de ustedes hasta las 22 horas.
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0: Y de paso te vamos a estar anunciando que mañana sábado tenemos reunión a partir de las 20 horas, donde podés estar, y ya de instante te vamos a estar compartiendo cómo va a estar el tiempo mañana, el fin de semana, y cómo va a arrancar la semana, para que estés atento y que estés preparado, no salgas de imprevisto, sino que sobre todas las cosas puedas asistir a la iglesia, y sobre todas las cosas que vayas previsto a lo que puede llegar a cambiar, a lo que puede llegar a pasar. Y déjame comentarte que hoy tuvimos una máxima, hoy estuvo bastante calorcito, tuvimos una máxima de 34 grados y una mínima de 17 grados, actualmente va a estar haciendo. El día de mañana, sábado, va a descender solamente un grado, donde vamos a tener el sábado 33 grados de máxima y 17 la mínima. Y el día domingo va a subir un poquito, vamos a tener 36 grados de máxima y de mínima vamos a tener 21 grados. Así que anda preparándote para un fin de semana caluroso. Ya sabes, para que puedas estar atento a nuestras reuniones. Mañana sábado tenemos a las 20 horas la reunión y el día domingo 7 y media de la tarde, para que estemos comenzando, glorificando y exaltando el nombre de Dios. Y la semana la vamos a comenzar, vemos que va a empezar a descender la temperatura, porque va a estar parcialmente soleado, o sea que vamos a tener un poco de nubes, y la máxima vamos a tener de 29 grados y la mínima de 17 grados, y así empieza a descender hasta el día jueves, donde vamos a tener 24 grados. Así que ya sabes, estás atento, te hemos soltado cómo va a estar el tiempo en el fin de semana y cómo va a arrancar la semana, para que te vayas preparando. Y recordá que el lunes comenzamos con 29 grados de máxima y 17

0: Y aprovechamos este momento para comentarte nuestra agenda ministerial que arranca a partir del día lunes 6 de la tarde, donde tenemos intercesión a nuestra iglesia, que quizás te preguntes dónde está ubicada nuestra iglesia. Nosotros pertenecemos a la iglesia Visión Profética, que está pastoreado por nuestros pastores Miguel Sánchez y Mari Bustamante de Sánchez, donde son parte de ellos los que están llevando la visión. Y nuestra iglesia está ubicada en la calle Joaquín Víctor González y Ortigo Campo, en diagonal de Micromuebles, para que tengas la referencia y que puedas llegar al lugar donde te estamos mencionando.
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0: Así que ya sabes, durante la semana nos vamos a estar encontrando los lunes a partir de las 6 de la tarde, miércoles 7 y media de la tarde, donde tenemos reunión general. Recordad que los lunes solamente es oración y los miércoles es reunión general a partir de las 7 y media de la tarde.
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0: Y durante la semana también tenemos programas radial donde nos podemos sintonizar. Martes y viernes estamos nosotros compartiendo la bendición de Dios de 21 a 22 horas. Sábado de 1 a 2 de la tarde hay otro programa radial que nos puede sintonizar el día sábado de 1 a 2 de la tarde.

Así que ya sabes, nuestra agenda ministerial, ya sabes dónde estamos ubicados, entre las calles Joaquín Víctor González y Ortiz Ocampo, en Diagonal de Mical Muebles, para que tengan la referencia y que puedas llegar al lugar donde te estamos mencionando, donde vas a ser bienvenido, te vamos a estar esperando para poder soltarte lo que el Señor tiene preparado con tu vida. Así que te animamos, sé parte de Manantial de Vida, donde estamos compartiendo hasta las 22 horas en este día, viernes, culminando la semana, quizás esté terminando tu jornada laboral, para algunos todavía falta, pero no hay nada mejor que poder estar en sintonía, expectante por lo que el Señor quiere dejarnos en esta noche.

0: Soldar es solo una parte del proceso.
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2: Vamos con cuatro.

0: 35 minutos han pasado a las 21, comunicate con nosotros, dejaron tu operación, dejaron tu saludito en esta noche, nos comentás qué estás haciendo en sintonía de Manantial de Vida, donde estábamos compartiendo con vos hasta las 22 horas.
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0: créele al Señor, como la gente ya le está creyendo, está mandando su pedido de oración, está dejando su petición en esta noche. Simplemente quédate tranquilo que nos damos nombre, nos damos un motivo por el cual nos estás enviando tu pedido de oración y después el mensaje borrado para tu mayor seguridad. Así que créele al Señor, créele a Dios el poder que Él tiene para poder obrar según tu necesidad, para hacer un milagro, para sanarte en esta noche. Simplemente hay que creerle al Señor. Así que te animamos en esta noche. Hasta las 22 horas estamos acá para poder bendecir tu vida. Y recordá que vamos a estar anotando cada pedido de oración y vamos a estar intercediendo por cada uno de ellos. Te anunciamos que mañana sábado tenemos reunión a partir de las 20 horas, así que ya sabes, estate atento, mañana sábado 20 horas vamos a estar comenzando con una poderosa reunión, domingo 7 y media de la tarde vamos a estar cerrando con lo que va a ser el fin de semana, pero mañana también tenemos escuela bíblica y también tenés otro programa radial que estamos compartiendo los días sábado de 1 a 2 de la tarde, donde está otro equipo para poder bendecir tu fin de semana. En este momento queremos aprovechar para poder comentarte un poco de lo que cómo nos trabajamos, cómo nuestra iglesia trabaja. Déjame decirte que estamos aquí para poder sembrarte lo que es un mensaje de buena noticia, porque eso se trata el evangelio. El evangelio no venimos a hablarte ni imponerte ningún tipo de religión, sino el evangelio es un modo de vida. ¿Y qué nos quiere decir? Que el evangelio se trata de dejar buena noticia. Lo que venimos a sembrarte a través de este medio son buenas noticias, porque quizás tuviste días malos, tuviste una semana mala, tuviste un mes malo y vienes teniendo de mal en peor, como quien dice, y a veces querés remontar, querés estar bien, querés sentirte bien. Sobre todas las cosas dices, ¿cuándo voy a experimentar lo que es la paz? Y en ese queremos hablarte en este caso, de que saber que estamos en un mes importante. El 10 de septiembre es el mes contra la prevención del suicidio. Y es lo que te queremos hablar en esta noche, y es lo que venimos hablando durante todo este mes de septiembre, ha sido eso, sobre el tema del listón amarillo, que es que habla de la prevención contra el suicidio. Y déjame decirte que acá estamos para poder bendecir tu vida, para poder dejarte una palabra, para poder orar por vos, de que no es nada por perdido. Si necesitas personas que te escuchen, ahí estamos como iglesia para poder escucharte. De paso te invitamos también para que te puedas estar llegando. No hace falta que asistas a la reunión, pero si quieres charlar, quieres hablar, estamos dispuestos en poder sentarnos un momento y escucharte por lo que estás pasando y cómo Dios puede obrar a tu favor. Y eso es lo que queremos ver, que Dios puede obrar a tu favor, que pase lo que pase o lo que hayas pasado, lo que hayas vivido, eso no es el final. Siempre hay una salida en el túnel. Sabemos que hay una entrada y siempre va a haber una salida. Con Dios todo es posible, con Dios puedes revertir cualquier tipo de cosa. Dios puede obrar a tu favor, pero tan solo debe animarte a creer en el Señor. Y eso es lo que venimos a hacer a través de este medio. Quizás estás viviendo angustiado, triste, depresivo, no sabes a quién acudir, necesitas a alguien que te escuche, alguien que te anime, que te fortalezca, y eso es lo que estamos haciendo aquí en este medio, para poder bendecirte a vos. No venimos a hablarte a gente creyente, sino venimos a hablar a gente que no conoce a Dios, y quizás vos me estás escuchando, y yo por eso te invito que puedas llegarte a nuestra iglesia. No necesariamente que puedas estar acudiendo a la reunión, pero si quieres hablar, ahí está el pastor, hay jóvenes, hay gente también que va a estar siendo de ayuda, gente que va a estar escuchando por lo que estás pasando. Quédate tranquilo porque no se divulga nada, porque por ahí siempre decimos la mala costumbre del ser humano de poder contar y ahí nomás lo divulgamos, pero quédate tranquilo que siempre hacemos lo correcto, siempre estamos ayudando, estamos aconsejando y sobre todas las cosas para poder bendecir su vida, para declarar que Dios tiene un propósito con cada uno de ustedes. Dios siempre quiere lo mejor, así que te invitamos porque seas parte hasta las 22 horas, no te muevas de ahí porque el Señor quiere bendecir tu vida.
3: ¡Cuidado!

Como te estuvimos anunciando, vamos a seguir hablando sobre el tema de lo que venimos aconteciendo durante todo este mes de septiembre, que es un mes importante, que a veces es lo que callamos, es lo que no hablamos, lo que no contamos, y es lo que venimos acarreando durante meses, años quizás, o días, y que no sabes cómo de poder descargarte. Y a veces es tan, tan difícil en el sentido de decir pedir ayuda, porque nos cuesta como ser humano poder pedir ayuda, o sea, reconocer que a veces necesitamos de alguien más. Pero a veces sabemos que quizás has querido pedir ayuda y aún así no te has sentido escuchado, no te has sentido que podréis confiar en esa persona. Pero hoy te queremos hablar de que sí se puede confiar. Mira lo que dice en el libro de Primera de Pedro, en el capítulo 5, en el verso 7, dice: así que pongan sus preocupaciones en las manos de Dios, porque Él tiene el cuidado de ustedes. Esta promesa nos viene a reflexionar y decir que que entreguemos todas nuestras preocupaciones. Y cuando hablamos de preocupaciones, ya sea enfermedad, ansiedad, angustia, tristeza, depresión, todo lo que está guardado en tu corazón, todo lo que viene acarreando durante estos días, años, meses, por lo que vienes pasando, con lo que vienes lidiando. Es un momento para que tú reflexiones y le entregues a Dios, porque no necesitas palabras bonitas ni para poder comunicarse con Dios. Dios lo encontramos en todo lado y lo puedes encontrar hasta en tu misma pieza. Tan solo necesitas un momento en poder reconocer a Dios sobre todas las cosas como un padre y ver que Dios va a obrar en nuestro favor. La palabra dice así: que pongan sus preocupaciones en la mano de Dios, porque Él tiene el cuidado de nosotros. Dios cuida de cada uno de nosotros y Él está esperando el momento que nosotros le entreguemos. Por eso Él no hace una invitación. Y en el libro de Mateo también te dice algo parecido. En el 11:28 dice: venid a mí todos los que estáis trabajados y cargados, que yo los haré descansar. Dios no quiere dejar un descanso eterno. Dios no quiere dar una paz eterna. No una paz que te la vas a llenar con vicios, con alcohol, con drogas, quizás buscando, saliendo de noche, tratando de llenar ese vacío que llevas por dentro, cargando durante meses, años, días. Y eso es lo que a veces tratamos de llenar. Y quizás sea momentáneo, porque todo lo que haces es momentáneo. Nunca te termina de llenar. Quizás trate de involucrarte en las drogas porque quieres llenar un vacío que no lo has podido completar antes, no sabes cómo hacerlo. Pero no estamos para juzgar, sino estamos para ayudarte, y eso es lo que queremos hacer. Por eso estamos a través de este medio, para poder bendecir tu vida. Por eso la palabra nos viene a hacer una invitación, y esto significa que Dios te hace una invitación de que entregues todo lo que te estás pasando, tus preocupaciones, tu miedo, tu angustia, tu tristeza por lo que has vivido, por lo que estás viviendo, y que todas las cosas, eso lo entregues a través de la oración. ¿Y qué es la oración? La oración es hablar con Dios. No necesitas palabras bonitas, como te dije anteriormente, ni palabras técnicas, ni ser alguien académico para poder ni ser pastor, ni ser evangelista, ni ser nadie. Si no, necesitas simplemente tener un corazón abierto en poder recibir y buscar al Señor. Por eso habla de confiando en que Dios siempre nos ama y Dios sí se interesa profundamente por lo que estés viviendo. Dios sí se interesa por tu bienestar. Dios sí le interesas. Quizás a tu padre, a tu madre, a tu hermano no le interesas, pero a Dios sí le interesa y eres de gran estima para Dios. Dios tiene un propósito con tu vida. Quizás en el vientre de tu madre Dios ya ha planeado algo para ti, que solamente te debemos descubrirlo. Quizás a veces dice: aunque tu padre y tu madre te abandone, yo estaré ahí, dice el Señor. Y Dios siempre viene a reanimarnos, viene a fortalecernos, a decir que Dios siempre va a permanecer fiel a cada uno de nosotros. Por ahí nosotros le somos infieles a Dios, por ahí nos alejamos, nos enojamos con Él, pero Dios siempre permanece fiel. Dios siempre va a permanecer fiel a cada uno de nosotros, y es un buen momento para que nosotros tomemos esta invitación que el Señor nos hace de dejar todo, dejar esa mochila atrás, de entregarle a Dios lo que hemos vivido, lo que hemos pasado, y enmarcar un presente y un futuro mejor, porque eso es lo que quiere hacer Dios. Dios quiere sanarte, Dios quiere sanar, Dios quiere traer sanidad interior sobre tu corazón, sanarte las heridas del pasado, todo lo que has vivido. Dios te quiere restaurar, y eso es lo que, una vez que Dios te sane, Dios te va a restaurar tu vida para que puedas vivir un presente mejor, y te va a proyectar, porque Dios, lo que hace Dios, va a proyectar un futuro mejor. Tomado de la mano con Dios, todo es posible, y eso es lo que te venimos a transmitir a través de este medio. Venimos a dejarte lo que es conjuntamente un mensaje de fe, de esperanza y de salvación, un mensaje que habla de buenas noticias, y lo que te estamos compartiendo son buenas noticias, de saber que hay una salida a tu problema, de que no todo tiene que ver la muerte, de que no siempre todo es llevar
y pensar en la muerte, en tomar una decisión trágica, en tomar una decisión fuerte sobre nuestra vida. ¿Por qué? Porque a veces no nos sentimos escuchados, y es lo que necesitamos, es ser escuchado. Y eso estoy hablando a vos, quizás que has venido pensando, has venido maquinando sobre tu mente en tomar esta drástica decisión, pero quizás dices, no voy a sufrir más, pero lo que quedan en tu hogar van a sufrir y van a sentir el dolor. Pero ahí está en la cuestión de la que venimos a hablarte a través de este medio. Por eso estamos aquí compartiendo una palabra, dejando una semilla de fe, dejándote una palabra de esperanza, de que no des nada por perdido, porque todo con Dios es rescatable, todo puede resurgir, Dios puede cambiar. Dice que Dios cambia nuestro lamento en baile, Dios quita la tristeza y la transforma en gozo, la transforma en alegría. Y eso es lo que Dios quiere hacer con nosotros. Dios, si nosotros le permitimos, abrimos la puerta de nuestro corazón, Él va a entrar sobre nuestra vida. Y eso es lo que Dios quiere hacer en este momento sobre vos. Si tan solo abriste tu corazón, escuchás lo que hoy Dios te está dejando a través de esta palabra, que simplemente habla, dice, entregame tus preocupaciones, entregame tus miedos, entregame esa angustia, esa tristeza, todo lo que te está pasando, todo lo que estás viviendo en este momento. Y dice, porque Dios tiene el cuidado de nosotros, entreguemos nuestras preocupaciones, nuestros miedos a las manos de Dios, y vas a ver que Dios no te va a desamparar, porque la palabra que hemos escuchado al principio, que dice, Dios, no temas porque yo estoy contigo, no desmayes porque yo soy tu Dios, quien siempre te sustentaré con la diestra de mi justicia. ¿Qué quiere decir? Que Dios siempre va a permanecer pegadito al lado de nosotros, Dios siempre va a estar expectante por nosotros, Dios siempre va a querer lo mejor, porque Dios es Padre. Y como te he dicho, quizás, aunque tu padre y tu madre te abandonen, dice Dios, Él permanece fiel. Y es un buen momento para que tú abras las puertas de tu corazón. Y no solamente le hablo a un tipo de persona o a un tipo de edades, sino le hablo en general. Porque sabemos que ocurren tanto como en niños, en adolescentes, en adultos y en ancianos. Es un buen momento para que tú le abres tu corazón y vas a ver todo ese vacío que llevas por dentro. Dios lo puede llenar, Dios puede sanarte, Dios puede restaurar tu vida y Dios te puede proyectar para un futuro mejor, que es lo que te venimos a hacer a través de este medio. Te venimos a sembrar una palabra de esperanza, te venimos a sembrar una palabra de buena noticia, porque eso se trata el evangelio. No te venimos a hablar de religión, ni que cambies de religión, sino que le permitas a Dios obrar sobre tu vida, que le permitas en tu corazón que Él pueda entrar, y vas a ver y tomar solamente tú la decisión, y vas a ver que no te venimos a hablarte de que cambies de religión, de que y un sinfín de cosas, sino te venimos a predicar una palabra. Y sabemos que la palabra donde es sembrada va a producir algo, porque eso es lo que hace Dios. Cuando la palabra es soltada, produce. Y si tú confías a través de esta palabra, porque no necesito que confíes en mí, sino que confíes en la palabra que está siendo soltada, y que Dios va a obrar a tu favor en este momento. Pero tan solo debes creer en la palabra para que esta palabra pueda producir sobre tu vida en esta noche.

Y vamos a estar orando conforme a esta palabra, vamos a estar creyendo al Señor que va a estar haciendo su obra. Y de paso te invitamos, no es necesario que asistas a las reuniones, por ahí si te sientes intimidado, por ahí no quieres asistir porque es un mundo nuevo. Pero déjame comentarte que te puedes llegar y puedes pedir, hablar. Y sobre todas las cosas vas a ser bienvenido, vas a ser bien recibido. Y sobre todas las cosas queremos escucharte. Quizás sea un tiempo para que tú te puedas desahogar. Hay mujeres, hay jóvenes que te pueden ayudar también, que te pueden aconsejar, y tal pastor, la pastora. Entonces es importante que como iglesia estemos presentes, y estamos presentes para poder ayudarte. Solo debes tomar la iniciativa y la actitud para que puedas estar escuchando lo que Dios quiere hacer con tu vida. Eres valioso para Dios. Has escuchado recientemente que eres de gran estima para el Señor. Y por eso en esta noche te queremos invitar. No importa si eres niño, si eres joven, si eres anciano, lo que fueras. El Señor quiere obrar sobre tu vida. Y Dios está expectante para que tú tomes la decisión y digas, hoy voy a buscar al Señor. Hoy voy a buscar porque necesito realmente. Pienso, pero sé que el Señor va a obrar. Y en esta noche el Señor va a estar obrando a tu favor. El Señor va a permitir, va a acomodar todas las cosas para que tú mañana, el domingo o el día miércoles, te puedas estar llegando a nuestra iglesia y vas a ver cómo el Señor va a obrar a tu favor. Así que conforme a esta palabra vamos a estar orando. Padre, nos ponemos en tu presencia, Señor. Somos agradecidos por este tiempo que tú nos permites estar aquí en la radio, Señor. Te pido que tú estés obrando de una manera especial, Señor, sobre cada hogar, sobre cada familia, Señor. En este momento, Señor, bendice su vida, bendice el hogar, Padre. Yo declaro que en este tiempo tu Espíritu Santo se empieza a pasear, empieza a soplar de los cuatro vientos ahora, Señor, sobre cada hogar, Padre amado, sobre cada familia. Padre amado, hay decisiones que tienen que tomar, Padre celestial. Y te pido que tú te hagas presente, Señor, en este momento, Padre. Bendice la vida, Señor. Señor, de cada uno de ellos, que en este tiempo han estado escuchando tu mensaje, han estado escuchando tu palabra, Padre, en el nombre de Jesús, Señor, abre los cielos, en el nombre poderoso de Jesús, Señor, somos agradecidos porque vemos que tu palabra, Señor, va a tener un cumplimiento, Señor, no vuelve vacía, Padre, en el nombre de Jesús, Señor, declaramos que se levanta la gente en fe, en confianza de saber que tú tienes la última salida y la última palabra a nuestras decisiones, Padre, en el nombre de Jesús, te damos gracias por lo que estarás haciendo, amén.

0: Y así, familia, ya culmina este hermoso programa que está titulado Manantial de Vida. Bendecimos su vida. Gracias por estar en sintonía 3.96.9 en el programa Manantial de Vida. Recuerda que mañana sábado a partir de las 20 horas tenemos reunión y el día domingo 7:30 de la tarde, pero también conectarte mañana 1-2 de la tarde tenemos otro programa radial donde va a estar otro equipo compartiendo con vos la bendición de Dios. Padre bendito, voy a así que no te olvides también de seguir en nuestras redes sociales, buscarnos en Facebook como Tu Milagro y en Instagram como Visión Profética. Así que familia, nos despedimos, vamos a estar reencontrando lo que va a ser el día martes a partir de las 9 de la noche, vamos a seguir compartiendo la bendición de Dios y recuerda que el Señor tiene la última palabra a tu decisión, así que te animamos que seas parte de cada programa radial, te esperamos mañana sábado 20 horas, el domingo 7:30 de la tarde, que te pueda estar llegando, los miércoles tenemos reunión a partir de las 7:30 también y estamos ubicados entre las calles Joaquín Víctor González y Ortiz Ocampo en diagonal de Mi Carmel para que tengas una referencia y que puedas llegar al lugar donde te estamos mencionando para que puedas recibir la bendición del Señor. Así que familia, nos despedimos. Gracias por compartir en esta semana y recordá, mañana te vamos a estar esperando. Bendecimos su vida grandemente y declaramos la bendición del Señor sobre su vida.
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Buenos días, vecinos. Buenos días, amigos. Buenos días, familia. Buenos días,

Sábado 26, sí señor, de septiembre de 2026. Estamos desde Olta, cabecera del departamento General Belgrano, provincia de Rioja, República Argentina. De este lugar bendecido con tanta historia. Aquí estamos por la 96.9 FM Ciudad, la más escuchada, junto a Pablito Molina en sala de controles, que les habla Gustavo Lima, para decirles que aquí arranca...

septiembre, mes de la primavera, pero la primavera continúa por un largo tiempo. Tenemos que estar con el espíritu bien arriba, con ganas de ver nuestro Olta tan bonito, con su vegetación, con su... colores multiverdes, ¿eh? Y las flores hermosas. Eso, me encanta la primavera, vamos.

Ya llegó la primavera, don Palito Ortega. Gracias por cantarnos esta canción tan linda, porque alegra la vida, señores. Y nosotros mirando las plantas y las flores que son tan hermosas. A mí me encantan, ¿no? Creo que la gran mayoría, pero es tan bonito. La primavera, qué estación, la mejor estación del año, creo yo. Y muchos deben pensar lo mismo. Señores, vamos a decirles feliz cumpleaños a alguien que está cumpliendo años. Y de arranque, por supuesto, vamos a dedicar el programa. El colectivo de la gente hoy está dedicado para la comunidad de Loma Blanca.

Sí, señores, que viva Loma Blanca, esta hermosa comunidad que tenemos a 2-3 kilómetros acá de la cabecera del departamento de Olta. Bueno, los estamos saludando a todos ustedes, querida familia, queridos amigos. Esperamos que tengan, bueno, van a tener fiesta y hay una jornada especial, espectacular. Noche aniversario Loma Blanca, 465 años de historia. Domingo 27 de septiembre, 20 horas, Plaza de Loma Blanca, show en vivo, elección, a ver, se me apaga, elección de la embajadora de Loma Blanca, presentación Academia de Loma Blanca, banda del CAS, emprendedores y más. Qué bueno que está esto, genial, mañana va a ser esto, ya vamos a dar detalles porque tengo un flyer acá, otro más. Noche aniversario, bueno, lo mismo acá, show en vivo, aniversario de Loma Blanca.

Aniversario de Loma Blanca. Celebramos 465 años de historia con una gran noche aniversario. Domingo 27 de septiembre, 20 horas, Plaza de Loma Blanca. Show en vivo, elección de la embajadora, academias, bandas del CAS, emprendedores y mucho más. Te esperamos todos a Loma Blanca. Qué bueno.

Les cuento, va a estar en vivo La Clave, Los Loma Blanqueños y Juan Caliba y La Muchachada. Claro, los anfitriones están Los Loma Blanqueños y por supuesto que van a cantar ese vals que está sonando, que es ya una cosa muy querida por la gente de Loma Blanca, como el himno de Loma Blanca más o menos, ¿eh? Autoría del querido Roque Brizuela.

0: Ahí mientras suena ese valseado dedicado a la gente de Loma Blanca por los Loma Blanqueños, vamos a saludar a la gente que le pone el combustible al colectivo de la gente, ¿sí? Este programa que es de ustedes, querida familia. 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Buenos días. 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
0: ay, está, qué lindo que suenan los changos ahí, ¿no? Ricardito, Jorgito Cuevas, Ricardito Barrera, acompañados por el Puma, por Mauro Lima, y está el otro chico que no me acuerdo cómo se llama, que está unos flaquitos, ¿sabe?
2: Javier.
0: ¿Javier?
2: Javier Leguiza, sí.
0: Saludos para Javier Leguiza, para Mauro Lima, para José Luis Rodríguez, el Puma, y bueno, hay que hablar de Jorgito Cuevas y de Ricardito Barrera. Póngalo un poco.

0: querido, cantan los changos y que como se nota el oficio ahí, ¿no? Mauro, primera guitarra y la segunda guitarra del Puma, inconfundible, ¿eh? Con unos acordes ahí espectaculares.
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0: 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Buenos días, querido José.
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0: 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Saludos, querido Ernesto y su gente.

0: Vamos, Paulito, ¿quiere cantar, Paulito? Vamos, cante, abrite el micro y cante, vamos. Es muy lindo cantar, expresar la alegría del corazón, del alma.
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0: Una linda canción de fondo para saludar a Néstor y Ludmila, señores, también a Jorge Sánchez que está ahí. 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Buenos días, chicos, Néstor, Ludmila y también a Jorge.

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0: 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Con esto de ponerse del otro lado del mostrador, del lado de la gente, del lado de la clientela, con el tema de las ferias, mamita querida, qué oportunidades para calzar a la familia. La última feria ha sido un éxito total. Próximamente nos va a estar avisando el querido Pablito cuando será la próxima feria para que la familia pueda beneficiarse nuevamente.
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0: El ultimito, y vamos con los temas, señores, ya con un bloque musical en el colectivo de la gente. 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Buenos días, querido amigo Pirulo, buenos días a su esposa y a toda la familia.

0: Cristian Valle, señores, dejándonos ese temazo ahí. Qué bueno que está, ¿no? Me encanta cuando la vez pasada estuvo por aquí, por estos pagos, cerquita, Cristian Valle con toda su banda. Y bueno, sigue actuando en zonas aledañas acá cerca porque tiene Cruz del Ingenio, pero siempre nos visita aquí en la provincia de La Rioja, trayéndonos ese bagaje de canciones tan lindas,
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0: pena. 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

Los hermanos Matos dejándonos esta hermosa canción en la mañana de este sábado, señores. 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Esto es El Colectivo de la Gente. Estamos junto a Pablito Molina acá. Ya nos va a contar enseguida los ganadores del sorteo. Ya lo sabe la gente, pero nunca está de más. La radio llega a lugares que por ahí no llegan a otras cuestiones. Y podemos contarle con satisfacción de que salieron los ganadores, contentos y felices, ganando unos premios hermosos que sorteó David y Pablo en esta rifa que ya es tradicional en Olda. Lleva unos cuantos años ya haciendo este trabajo y beneficiando a mucha gente. 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

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Estamos tomando reservas. Vamos, señores, a la música en este momento.

0: Bueno, comunícate con la radio 3826-50-70-22, el número de la radio para lo que quiera comunicarse con el colectivo de la gente, 3826-50-70-22.
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0: Bueno, hoy sábado por la noche Loma Blanca, señores, aniversario de Loma Blanca. Hoy hay bailable en Loma Blanca, Gustavo, ¿sí?
1: Cuénteme, cuénteme, Pablito. Así que adelantamos el aniversario.
0: Exactamente, anticipamos el aniversario de Loma Blanca. Esta noche, reapertura, pista El Tala, Loma Blanca.
1: Ah, el pista El Tala, vamos todavía. Me imagino un Tala grande ahí como
0: que toma más. Tala grande
1: ahí. Qué hermoso, ¿no? Qué sombra que dan las Talas, Pablito.
0: Sí, ahí está mi amigo Adrián, ¿sí? Reapertura, pista El Tala, Loma Blanca.
1: ¿Adrián cuánto?
0: Adrián Villagra.
1: Le mandamos un abrazo grande a Adrián, a su papá, también a su hermano. Gente buena, gente de labur. Está bien, querido. La mantequita ya.
0: La mantequita.
1: El Gaby,
0: sí. El Gaby Villagra. Reapertura, pista El Tala, Loma Blanca. Vamos a bailar con los Fugitivos de Catuna.
1: Oh, qué lindo que va a estar, Pablito. ¿Va a ir usted?
0: Vamos, vamos, Gustavo.
1: ¿A bailar?
0: Vamos un rato, aunque sea, Gustavo.
1: Es un trompo usted bailando.
0: Hasta las 5 de la mañana.
1: Bueno, qué lindo sería, ¿no?
0: Un trompo, bueno. Un trompo no, un tronco, Gustavo.
1: No, me han dicho que es muy bueno. Creo que somos inútiles los dos para bailar. Pero por lo menos podemos ir a mirar.
0: Me vale.
1: Claro, como bailan
0: tomar
1: los otros.
0: A tomar algo por ahí también, ¿no?
1: En pista El Tala. Podemos tomar algo también con la gente, con los chicos Villagra, con el papá y con toda la gente de Loma Blanca que estará de fiesta esta noche. ¿Dónde, Pablito?
0: En pista El Tala, Loma Blanca. Aniversario de Loma Blanca. Llegan los Fugitivos de Catuña.

0: ahí. En la misma noche llega el Pepe Pereira y los bandidos. Lobo Blanca, reapertura, pista el talo. Hoy por la noche, Lobo Blanca, los fugitivos de Catuna y el Pepe Pereira Bandido. Las chicas pagan 3,000 pesos de entrada, Gustavo.
1: Mamita, ¿qué vale 3,000 pesos un alfajor? No, vale más un alfajor también. Claro.
0: Bueno, sacar un alfajor que la entrada, ¿eh?
1: Traer el perrito, Pepe.
0: Va a traer el perrito caniche que tiene ahí,
1: Pepe. No, es un caniche, usted sí. Sabe, parece que lo conoce usted, perrito. Es que dedico esta canción y te regalo un perrito, dice él, pero yo no sé cómo el perrito.
0: Vamos a bailar esta noche, Gustavo, todo listo. Viene con el perrito, el Pepe.
2: ¿Cómo estás, Pepe? Soy el payasito Alfonso.
3: Muy bien, sí, estoy muy bien, contento porque tengo un perrito acá.
2: Pepe, me gustaría que me dediques un tema.
3: Muy bien, te dedico Amor Chiquito y te regalo este perrito.
1: ¿Qué tal, ah?
0: Wow. La noche del sábado, sí, chicas, pagan 3,000 pesos. Al mediodía vamos a regalar entrada para esta noche, ¿eh? Prepárate porque hoy el colectivo de la gente te lleva a bailar con el Pepe Pereira y los bandidos y los fugitivos de Catuna.
1: Después pregúntele al querido amigo Adrián ahí si sí. Hay empanadas, alguna gallinita casera.
0: Seguramente, cosa... alguna sí. Comida ahí típica.
1: Ya, ¿no? Que nos haga un mensajito y nos cuente qué tiene ahí en el buffet, porque siempre da un poquito de hambre ahí y entonces ya tenemos, sabemos menos, qué hay para picar.
0: Exactamente. Un choripán, pancho, lo que,
1: lo que sea. El asunto que nos digan, nosotros vamos a tener esta noche en Pista El Tala con las dos bandas que van a estar. Las chicas van a pagar 3,000 pesos. Extraordinario, ¿eh? Y bueno, a ver qué hay para comer.
0: Sí, para mi amigo Adrián Villagra, que está escuchando el radio, mi amigo. Sí, a full con el radio, mi amigo Adrián Villagra, la gente de Pista El Tala, ¿eh? Se prepara para hoy para bailar toda la noche con el Pepe Pereira Hundido y los fugitivos de Catuna. Prepárate porque al mediodía vamos a regalar entrada para el Pepe Pereira.

0: Muchos bailarines se van llegando, Pablito.
1: Están juntando los bailarines ahí, Se prepara mi amigo ahí para bailar esta noche con el Pepe Pereiro Bandido. Además, los Fuji de Catuna. La noche explota para bailar.
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1: Vamos a bailar, mi amigo. ¿Va a bailar o no? No.

0: Ya saben, la noche de hoy sábado, aniversario de Loma Blanca con los fugitivos de Catuna y el Pepe Pereira.
1: Vamos a dedicarle a amigo Orlando Luján, que se va yendo a labura. 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

Y ahí continuamos con la información. 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Nos comunica los números de anoche, de la nocturna, señores. Y para que haya de todo, como en botica. La nocturna de la ciudad, 5.791. La nocturna de Buenos Aires, 3.593. La nocturna de Córdoba, 0.429. Y la nocturna de Santa Fe, 5.174. Nos queda La Rioja, 0.059 en La Rioja. Y bueno, ya en un ratito, yo no sé si ya no está el sorteo de la... Ahora, de la primera, ¿cierto? De la previa. Ya está, aquí me la pasaron. Justo apareció en mi teléfono, señores.

En la ciudad, el 1389, la rata me ponen acá. En la provincia, 4960, la Virgen. En Córdoba, 3326, misa. Y en Santa Fe, 3099, los hermanos. Y en La Rioja, a ver, que salga, 8250.

0: Pablito, quiero contarle algo. ¿Usted hace mucho que no va en auto para Chamical?
1: Hace montón que no voy
0: en auto. Bueno, quiero contarle que un caso medio insólito, ¿no?
1: A ver.
0: Digo, por un análisis que hago nada más, ¿no? Bueno, mi hijo Mauro
1: sí
0: rompió una cubierta. Dos. Mi hijo Billy rompió otra cubierta. El suscripto, otra cubierta. Pero me parece que debemos ser los únicos en el planeta que hemos roto cubierta, los Limas, porque no escucho quejarse a nadie. Al menos que por ahí.
1: El mal estado de la ruta también, ¿no?
0: Claro, ¿qué le parece? ¿Por qué cree usted que se pueden romper las cubiertas así? Sí, sí. Tan mala. Esa es una de las causas principales, pero digo, como nadie se queja, se me ocurre que a nosotros únicamente nos ha pasado, ¿no? Solo que sí, por ahí se da vuelta un auto, se mata alguno, pero no es nada, no pasa nada. No pasa nada, ¿cierto? No pasa nada. Así que, bueno, no veo que la gente se preocupe, se queje mucho por esta ruta intransitable, la 79, vergonzoso, lamentable, y todo. Y no me vengan a decir que no es competencia del gobierno, porque lo sabemos de memoria. Sabemos que es una ruta nacional donde se debe ocupar vialidad nacional, que está como si no existiera, y que el gobierno nacional no hace absolutamente nada por la ruta nacional. Pero sí los escucho a la gente de La Libertad Avanza criticar todo lo que se hace. Pero no los veo hacer nada, incluido Martín Menem, que vive criticando al gobierno de la provincia, diciendo un montón de cosas que tal vez sean ciertas. Tal vez sean ciertas, yo no puedo decir si son ciertas o no. Critica, pero ¿qué pasa? Es una autoridad a nivel nacional. Si es así, denuncie, porque si no es cómplice. Si no es cómplice, por eso no le creo nada, porque es un charlatán. Entonces, si vos sabés que están pasando anomalías, cosas que se roban la plata de la provincia, que el fondo de la terminal de Chamical, que la de allá de acá, que la de aquí de Olta, que la de aquí se la llevan, denunciá, viejo, sos una autoridad a nivel nacional, sos como una mano derecha, casi diría, del presidente de la nación, otro que bien baila el presidente, está más loco que... Dios mío, ¿en qué mano hemos caído? Capaz que siempre dice que cada uno tiene lo que merece, ¿no? Los gobiernos. Lamentable. Yo digo esta ruta 79. No sé si están esperando, ¿viste? La madre Teresa de Calcuta decía, el dolor que menos duele es el ajeno. Estás esperando que se te muera, Dios no permita nunca. En esta ruta un accidente, que se te muera un hijo, que se te muera un hermano, el padre, no sé, para recién decir, ay, sí, pero yo no pensé que me podía pasar a mí. Claro, yo soy la excepción. Nos tomamos todos iguales, los ojos de Dios, y nos puede pasar a todos. ¿Hasta cuándo vamos a tolerar una inacción del Consejo Deliberante, del Intendente y del Diputado? ¿Sí? ¿Sabe por qué? Porque, vuelvo a decir, no es que sea un inconsciente que hablo por hablar. No es responsabilidad directa de nuestras autoridades. Pero tenemos que tomar algunas cartas en el asunto. Mediemos, intendente de la mano, con el diputado, con los concejales, y vayamos a la gente de Vialidad Nacional. Les van a decir, bueno, pero es injerencia del gobierno nacional. Bueno, a ver qué pueden hacer ustedes. ¿Qué pueden hacer ustedes para que tengamos una solución? O vamos a esperar, vuelvo a decir, que se nos maten más gente en la ruta 79, que se den vuelta autos, que rompen, y no estoy hablando de una renoletita que va y se da vuelta, o se rompe, no, una Ram, una Amarok, viste, tremendas camionetas, y bueno, quedan las ruedas para arriba porque es imposible. Bien, andan a altas velocidades, pero nosotros no andamos a altas, yo al menos no ando a altas velocidades, ni mis hijos tampoco, puedo asegurarlo. Y tenés lo más bien, pon un pozo que, claro, tenés que ser Maradona para que metés tanto. Y agarrás pozos, evitás uno, a veces agarrás dos por evitar uno. Y sigue la cosa con las cubiertas, con las llantas hechas pelota, con gente tirada en la orilla que viaja con la madre, que viaja con la esposa, que viaja con los hijos, arriesgando la vida de esa gente. Loco, esperen un poquito, señores, autoridades, con todo respeto se los digo, pero con toda franqueza, a ver si tenemos un poquito de acción en cuanto a esta irresponsabilidad. Porque si no, esto es viva la pepa nomás, y claro, no es responsabilidad mía, yo miro para otro lado. Todos transitamos por la ruta 79. Así que a ver si paramos un poquito la oreja y nadie se moleste, porque si alguno se molesta, venga y siéntese acá, en la radio, en el micrófono, no tengo ningún problema de que tratemos el tema, porque saben que no me vengan después con que Gustavo faltó el respeto, no es mi hábito, No es mi costumbre. Mi costumbre es decir las cosas de frente. Siempre fue así. Y voy a seguir siendo así. Sería muy tonto cambiar a esta altura del partido. Pero más cuando hay razones, ¿eh? Más cuando hay razones. A ver, de una familia, tres autos rompieron las cubiertas. Entonces esto no es. Pero parece que no le pasara a nadie, porque nadie chilla. Ese es el tema. Vuelvo a decir, Dios no permita pase una desgracia y muera alguien. Recién vamos a querer decir, sí, uy, qué lástima, qué pena, qué tragedia. Mentira, no es una tragedia. Si esto está anticipado. Está anticipado, está adelantado. Que los accidentes van a pasar. ¿Desde cuándo viene este tema de la ruta ya? Hace un largo tiempo y nadie se ocupa. Y no me digan, el Consejo Deliberante no puede hacer nada, el intendente tampoco, el diputado tampoco, señores. En Chamical se plantó un concejal y lo trasladó para que se muevan. Ahí lo tengo por ahí, lo voy a buscar enseguida. Lo tengo en el celular. Porque alguien tiene que accionar. Y la gente dio el teléfono. No le llega a la gente el agua al cuello. No, le llega a la nariz y no actúan. Pero cuando tengan un dolor cerca, que Dios no lo permita, porque no es lo que deseo, recién vamos a querer reaccionar. Es una vergüenza la ruta nacional, nuestros accesos al departamento, es una vergüenza en cuanto a la ruta. Estoy hablando, que nadie venga a tergiversar las cosas que yo digo. Lo digo con toda franqueza. Tendremos que ocuparnos, ciudadanía, todos nosotros. Si no, un día tenemos que hacer, si no reacciona el Consejo Deliberante, si no hay una acción por parte de nuestras autoridades, tendremos que ir y cortar las rutas. Y créanme que no me va a costar mucho a mí, ¿eh? No me va a costar mucho ir y pararme un día ahí y cortar la ruta. ¿Cuándo más te van a querer meter en cana, viste? Porque, y no sé, tendrá que ser o gendarmería o una fuerza nacional, porque algo conozco, no crean que soy tan bobo tampoco, ¿eh? No me pongan el rótulo así de bobo. Es una cuestión federal o una cuestión de una ruta nacional. Pero podemos actuar, porque por más que sea nacional, si pasa por el medio de tu casa, déjate joder, tenés que ocuparte. Así que, señoras y señores, yo hoy estoy muy calentito con la historia. Le iba a pedir a mi hijo que viniera a ver, él con más, seguramente con más calma y más conocimiento, porque es un abogado, un profesional, quizás le dé un enfoque más tranqui también a la cosa, y podamos decir, a ver qué se puede hacer ante una situación así. ¿No será que se puede hacer una presentación formal, legal, como para reclamar en prevención de que no se nos muera un vecino? ¿No será? Bueno, como me gustaría que la gente de Olte opine, ¿no? Pero ese es un anhelo bastante, un sueño bastante imposible. La gente de Olte es muy tranquila. No, no, hasta que no le llegue el agua a la nariz, no se van a molestar. Entonces, que lo haga el otro, que lo diga el loco. Eso es más fácil. La música en el colectivo de la gente.

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1: Antes que nos entierren juntos, sí. Por lo menos, gracias a Dios he visto que alguien ha reaccionado ante esta crónica, si quieren llamarle, o comentario que he hecho sobre esta cuestión de la Ruta 79, que nos atañe a todos, que miremos para otro lado de otra historia. Pero tengo un amigo acá, una persona que me dice, buen día Gustavo, mira, dos rompí, pero me pasa la foto, no es que está diciéndolo por gusto de decirlo, dos rompí. ¿Saben cuánto vale una cubierta? Y más allá de lo que vale una cubierta, el riesgo, el trastorno y la preocupación de saber que por ahí vas con una criatura y te puede pasar cosas que yo no quiero ni mencionar. Una de acá a Catuna y otra a Chamical. ¿Qué tal? Así como para que sea mezcladita la cosa. Ahí está, gracias. Como para que la cosa sea mezcladita, ¿me entiende? Entonces, rompí una yendo a Catuna y otra a Chamical. Acá está la foto, mira vos. Hecha pelota la cubierta. Como quedaron las de Mauro, las de Billy y la cubierta mía también, ¿sí? Que es que gracias a Dios siempre hay un amigo que te tira un cable, un auxilio, como el gringo, Taller el Gato. Es siempre amable, un amigo que siempre ahí está al servicio del vecino y de la gente. Es bueno, le doy gracias a Dios por tener amigos como el gringo también. Bueno, así que aquí está la fotito y el amigo, el querido Luis. No voy a decir el apellido, Luis no me voy a decir porque él lo manda con todo, pero está la foto y alguien si quiere venir a verla, por la duda piense que Gustavo está inventando cosas. No, es una cuestión real. Así que bueno, si alguien quiere sumarse, como si se le rompió alguna cubierta, porque seguro le sacó alguna foto, díganlo, a ver si nos ponemos un día de acuerdo y vamos a cortar la ruta para que la arreglen algún día estos atorrantes del gobierno nacional que no hacen nada por la ruta, no hacen nada por la ruta nacional, no hacen ninguna obra esta gente del gobierno nacional. Y ya están pensando en la candidatura, recandidatear, o eso sí, son campeones del mundo para eso, ¿eh? Bueno, por eso digo, si no lo hacen ellos, nosotros deberemos tomar una decisión. Nosotros, las autoridades y nosotros. No será competencia, vuelvo a decirle, el gobierno departamental ni el gobierno provincial, pero sí vivimos acá nosotros. Así que si pasa un río por tu casa, tendrás que cortarlo antes porque no se te llene de agua la casa. Eso es lo que quiero decir, ¿sí? Que se entienda bien. La música en el colectivo de la gente.

0: Muchísimo mensaje, Gustavo, con el tema del respecto y la ruta Nacional 79. Tengo muchísimo mensaje. Dice: buen día, Gustavo. Sí. Tiene toda la razón. Es una vergüenza la ruta 79. Desde el 14 hasta La Rioja, dice. Es un desastre la ruta. El gobierno no hace nada. El gobierno nacional no hace nada. Y el gobierno provincial tampoco.
1: Claro.
0: Soy Luis. Toda una vergüenza.
1: Mira vos, bueno, viste, gente que se comunica.

la gente se comunica porque realmente es un desastre. Si yo pedí a Dios, me preocupo mucho y les digo, si de alguna manera yo creo que los medios de difusión también tienen que ser

0: útiles para estas cuestiones. Digo, nadie es tan ignorante como para no entender esta situación, ¿no? Bueno, así que yo, queridos amigos, queridos vecinos, les digo, si a ustedes les preocupa que la ruta esté así, yo creo que tendríamos que tomarnos de las manos y unir nuestro pensamiento, nuestro criterio, nuestro sentido común y tratar de decirle, señores, a ver si nos movemos, nos acompañen, ¿no, señores concejales? Vamos a ver qué se puede hacer con esto. Acompáñenos, señor intendente. Acompáñenos, señor diputado. A ver qué es lo que se puede hacer con esto. No puedo decir las fuerzas vivas, porque acá no tenemos un centro comercial organizado. Más allá que no solo el centro comercial, son las fuerzas vivas. Están las instituciones, que son instituciones sociales, los clubes, que todos podemos bregar porque todos tenemos familiares. Y nadie está libre de una desgracia. Que Dios nunca permita que nos pase nada a ningún olteño. Ni yendo hasta el 14, como dice ese mensaje, ni yendo. Yo por lo menos veo que es drástico hasta Chamical. ¿Sí? La 79 hasta Chamical es un desastre. Verdaderamente un desastre. Después creo que se compone un poco, ¿no? Bueno, yendo para allá, para el camino de...
1: Casa Piedra.
0: Claro. Bueno, no, hablo de Chamical, para allá. Sí. Casa Piedra es un desastre.
1: También, sí.
0: Intransitable. Pero yo decía, de Chamical para allá, más o menos que está lindo, hasta Patquí, hasta La Rioja, sí. Digamos. Lo que pasa es que cuando hace el desvío para Casa de Piedra es un desastre.
1: Desastre, sí.
0: Intransitable. Bueno, nuestra ruta 79 aquí en Olta es lamentable. ¿Saben qué? Todos sabemos acá en Olta que esa ruta ha sido en gran parte gestión del padre Conrero. ¿Sí? En honor y en respeto al padre Conrero, tratemos de, por lo menos de Olta Chamical, ¿sí? Tratemos de agradecerle lo que hizo en ese momento, en esos años, y nosotros le pongamos un poquito el hombro para que no nos pasen desgracia a nosotros y a nuestra familia. Y para el otro lado, bueno, de aquí de Olta Catuna, todos conocemos la historia. ¿Saben qué? Se robaron la mitad de la plata. Sí. Entonces esa es un desastre, porque es mucho más nueva que la de Olta a Chamical. A ver, gente, yo hace medio siglo que vivo en Olta, así que no me vengan a contar historias. Sé tanto de este pueblo. Lo que pasa es que lo hago con mucho respeto y mucho cariño, ¿sí? A la gente. No quiero ser un tipo desubicado que diga palabras groseras. No quiero ser un estúpido Milei que cree con las malas palabras y todas esas formas que a los chicos les deja un buen mensaje, a los jóvenes les deja un buen mensaje. ¿Por qué los chicos les levantan la voz al padre, a la madre? Pero ustedes escuchando al presidente de la nación, Dios mío, qué desgracia. Bueno, si no hacen ellos, tendremos que cortar la ruta un día, ¿eh? Está el alerta. Si a alguien no le gusta, no es mi problema. A mí me encantaría que todos nos hagamos ecos de esta cuestión de la Ruta 79, Ruta Nacional 79. Un verdadero desastre y un peligro latente.

0: Bueno, por acá dice, hola Gustavo, tiene toda la razón. Soy Graciela, estaría bueno juntarse toda la población de Olta y hacer corte de ruta en la ruta nacional 79, porque ninguna autoridad hace algo por el departamento, ni por la provincia, ni por el país.
1: Y eso no es verdad.
2: Vamos a buscar ¿sabés qué? Vamos a buscar primero el apoyo de la gente, que me parece interesante que hagan un mensaje. Hablemos puntualmente de la ruta, les pido por favor, para que no se desvirtúe la cosa de que estamos apuntando a eso. Yo también toco algún tema porque te molesta esta inacción en cuanto a las obras y demás, del gobierno nacional que no hace ninguna obra. Lo importante es quedar bien para afuera, viste, que nos digan que somos bonitos, ojos azules como Milei, que debemos cada vez menos, mientras la gente está galleando acá. Nosotros, los jubilados, tenemos hambre, la gente gana dos mangos, así que, pero no es, hoy no es el punto para tratar eso. Yo quiero tratar lo de la ruta 79, que los vecinos, si creen que tengo razón, que ya me hagan un mensajito para saber si hay un apoyo. Y si no hay un apoyo, busca la reposera, Gustavo, sentate frente a tu casa y tinqueate la pera. Y chao.

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1: Pablito, le cuento que vino un señor por acá, sí. Lo cual le agradecemos mucho, a traer unas llaves de una casa, ¿sí? Bueno, seguramente este se ha quedado fuera de la casa, así que una señora, un señor, tiene una cruz así con algunas letras que, bueno, solamente quizás ella sepa, por lo menos yo soy neófito en eso, no puedo describir, pero tiene una cruz con varias letras, es un circulito redondo y tiene dos llaves paleta, ¿sí? Que están sujetas a un aro, por supuesto. Así que le cuento, a ver la marca, ¿cómo dice? Piccolo. Segur, una y la otra, cuando se me gustaba acá, muy chiquito está. Bueno, son dos llaves paleta, una cuadradita de ellas. Son dos llaves nada más que están sujetas a un llavero que es un círculo con una cruz con varias letras.
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1: Debe haber quedado fuera de la casa esta gente. Son llaves paleta. Bueno.
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1: Publicidad de Pablito, un tema y vamos con la publi.

0: Ya están preguntando cuándo juega, cuándo es el clásico de Olga. ¿Cuándo es el clásico de Olga? Nos están preguntando. Mañana. Mañana en la cancha de Belgrano, el clásico oltense, ¿sí? Belgrano recibe a Joaquín Víctor González a partir de las 5:30 de la tarde, ¿eh? Mañana juega el clásico de Olga, Gustavo, ¿eh?
1: Qué bueno que están, señores, para ir a la cancha ahí en el Alto, ¿cierto?
0: Exactamente, cancha Belgrano, fútbol de primera división, ¿sí?
1: Te pregunto, ¿cuánto será una entradita?
0: No sé, pero ya vamos a averiguar, ¿eh? Ya averiguamos. Bueno. Vamos a ver si podemos regalar alguna entrada para la cancha también, ¿eh?
1: Ah, buenísimo, buenísimo.
0: Mañana 5:30 de la tarde, ¿sí? La Liga de Olta. Nuevamente el clásico oltense. Belgrano de Olta recibe al Club Atlético Joaquín Víctor González.
1: Ay, comentarios por todos lados, ¿eh? Están sí. Ya palpitando, ¿cómo están palpitando, va a salir? Sí, sí, ya, sí. ¿Y cómo van así en el campeonato? No tengo idea.
0: Ya vemos, ya vemos, ya vemos cómo van. Ah, bueno, sí, mañana juega Boca también. Ya vamos a hablar de deporte, vamos a hacer un resumen así de deporte.
1: Sí, señor. Sí,
0: ya en un ratito, ¿eh?

0: mañana partidazo, Boca 5 de la tarde también, 5 de la tarde, Boca Racing en Rosario, una cancha gigante de Arroyito, de cancha de Rosario Central, a partir de las 5:30 de la tarde, Racing Boca, Boca Racing, semifinal de la Copa Argentina, Gustavo.
1: ¿Viene flojito Racing?
0: Viene flojito Racing.
1: Menos mal, porque nos ganan siempre.
0: Ya no es el Racing de antes, ¿no? Por lo menos años atrás, o por ejemplo el año pasado, Racing venía bien, ¿eh?
1: Sí, jugaba muy bien, claro.

Bueno, señores, el dúo Cueva Barrera, el modo cuarteto esta vez, ¿eh? Modo cuarteto, el dúo Cueva Barrera, cachetada.

A ver, no, yo las tengo identificadas con folclore, no me vengan con eso. Chicos, está muy bien porque ahora hay que hacer de todo, pero no, déjenmelo cantando folclore. A mí me gusta el folclore. Me gusta toda la música, pero yo no tengo tan identificado con la música folclórica.

0: La música aquí en la radio, buena música en la Corrache. Esta es la música de Ricardo Ballera, Jorge Cueva, el dúo Cueva Barrera, versión cuarteto.
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0: Nosotros estamos acostumbrados al folclore de los chicos, ¿no? Este, de sí, Jorge, de Ricardo.
2: Lo tenemos en el oído en eso. Pero bueno, siempre está bueno incursionar en algo. Pero yo los tengo registrados, sí. Capaz que los chicos cantan. Mensajitos me están sugiriendo que lo del corte de la ruta sería algo buscando una solución. Y creemos que la gente de Olta va a apoyar, dice. A mí me gustaría, me están diciendo un mensaje acá en el teléfono, que haya un respaldo de algún letrado. Bueno, yo no sé si lo puedo comprometer a mi hijo, le preguntaría a mi hijo, al doctor Mauricio Lima, a ver si podemos organizarnos. Y lógico, para eso antes hay que contar con un respaldo de gente, ¿no? Mira, para los tres monos locos ahí que sí, vengan. Sí, sí. No sería una cosa insólita. Bueno, uno tiene que entender, porque uno puede proponer algo. Si no hay respuesta, porque no le interesa. Así de simple.
0: Y en este caso, como es la ruta 79, tiene que estar toda la población de Olta, Catuna, Chamical.
2: Y tendríamos, ¿sí?, que hasta ponernos en contacto con la gente de Chamical, de Catuna, sí, que corten la ruta, que se acabe esto de no pase más nadie, porque es increíble. Increíble lo que nos pasa. Bueno, ¿sabe qué va a provocar eso? Que algunas autoridades locales puedan tomar injerencia, sí, en la cuestión. Y si no es responsabilidad directa de ellos, pero sí nos atañe todo, porque todos transitamos por esta ruta.
0: Claro.
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2: 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Ahorita voy a hacer un saludo abierto a toda la comunidad. ¿Sabe por qué? Porque durante la semana es impresionante la cantidad de gente que me ha saludado y no, como no tengo, no puedo tomar nota. Entonces hago un saludo abierto para toda la gente que me... Ya no me llamo Gustavo, me llamo el colectivo.
0: El colectivo de la gente, sí. Bueno. Tiene que anotar, llevar un cuadernito y anotando, Gustavo, ¿eh? Anotando.
2: Después se va a perder cuadernos.
0: Mételo dentro del auto ahí en la...
2: No sería mala idea, porque bueno, es de verdad una ayuda a memoria, ¿ves? Pero bueno, de todas maneras, les mando un abrazo grande desde acá al colectivo de la gente, a toda la gente de la zona rural que me está escuchando y que siempre me dice el colectivo, abrazo grande. Quiero que sepan que los respeto mucho, los quiero mucho, no me importa el linaje, no me importa la pilcha, me importa la gente, amo la gente buena, ¿sí? Gente, todos acá tenemos fallas, errores. Aquí no hay ninguno perfecto, yo no he conocido nunca en este planeta nadie perfecto. Pero ¿saben qué? Me encanta la gente de buen corazón, la que te saluda todos los días, la que no te está criticando fácilmente, así que tiene la crítica flor de labio, que ve la paja en el ojo ajeno y no ve la viga en el propio. Y es tan fácil. Ay, ¿por qué no sirve? Por favor, no hagan eso nunca, seamos felices, intentemos ocupar nuestra energía en cosas positivas, en cosas buenas. Sí, señores, un abrazo inmenso para toda la gente de la zona rural. Los quiero mucho, sé de sus sacrificios, sé de sus vicisitudes, sé de sus necesidades. Así que quiero que aquí, en este programa, hay un hombre ya con sus años que los respeta y los quiere muchísimo. Y les digo que la vida es linda, la vida es importante. Más allá que por ahí tengamos que dejar que se nos escape una lágrima, a veces a escondida, ¿no? Pero es para que no nos vea algún hijo, por ejemplo. Pero después salimos, nos limpiamos la lágrima y seguimos peleándole a la vida. Eso es hermoso. Abrazo grande para toda la gente que le pone el hombro al país.
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1: Siglo XX, Cambalache, Enrique Santos dice, pero no, escribía esta, ¿cómo se dice? Profecía, diría yo, y la canta Julio Sosa.
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1: Hermoso tangazo, sigo con la publicidad y después vamos a poner una zamba que nos han enviado, autoría de un amigo con el cual me gustaría tener un diálogo telefónico. Ya vamos a ver, en un ratito viene eso, ¿sí? Ya la tiene usted por ahí a la zamba, un amigo de Chañar, les voy contando, dando una pista, ¿eh? Un amigo de Chañar, que hace un tiempo que no lo veo, pero un cantor de aquellos, y que enseguida vamos a conocer esa zamba que la han grabado en un estudio de grabación y que me la ha pasado por acá a través de algún intermediario.
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1: 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Bueno, estamos acá. A ver, ponemos un poquito de música.
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3: Bueno, 1386-50-7022, para comunicar de una radio, forma parte de la mañana del colectivo de la gente. Hasta las 13 horas, el colectivo de la gente.
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Continuamos con la tanda publicitaria. Ya vamos a terminar porque tenemos visita en nuestros estudios. Yo lo voy a contar así, sutil o brevemente, de qué se trata, ¿no? Bueno, así un anticipo breve para el 3 de octubre, un tema de la iglesia. Ya les voy a contar en un ratito porque tenemos acá dos señoras que nos están visitando y que nos van a comentar puntualmente de casa. Va a ser muy lindo eso, no quiero decir más de eso, ¿sí? 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Entre la publi voy metiendo un comentario. Vino un amigo por acá, señores, a decirme que tiene gente en la, allí en la vecina provincia de San Luis, por los pagos de Quine, una hija precisamente, tiene que viajar. No sé cuántas cubiertas rompió ya, pero pasás el límite de La Rioja y entras a San Luis y para allá es un billar. Me acaba de decir esto, ¿no? Vino por acá por la radio y se va a unir a esta potencial protesta que estamos pensando desde acá. Y me dejó el teléfono y su nombre también, acá lo tengo anotado. Señor, que lo deben conocer por alguna razón ustedes. Señor Caneluti Herrera, teléfono 3826-400-069, para que vean que es absolutamente real. Quiere sumarse a esta protesta porque es imposible transitar por la ruta 79. Si ustedes creen que esto es importante, pueden llamar a nuestros teléfonos y sumarse a esto que por ahora es una potencial protesta. Ya veremos cómo se manifiesta la cosa más adelante. 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

0: Las 11 y 40 de este día, sábado 26 de septiembre, señores. Mañana, Loma Blanca va a estar de aniversario, ¿cierto, Pablito?
1: Sí, mañana Loma Blanca está de aniversario.
0: ¿Y esta noche?
1: Y esta noche bailamos con Los Fugitivos de Catuna y además el Pepe Pérez lo bandido, Gustavo, ¿eh?
0: ¿Dónde?
1: Loma Blanca, reapertura, pista, El Tala.
0: ¿Cuánto vale la entrada para las chicas?
1: Las chicas pagan 3.000 pesos la entrada, chicas. Vamos a bailar toda la noche hasta las 5, ya, 6 de la mañana. Vamos a bailar en Loma Blanca.
0: ¿Qué va a haber para comer? Todavía no sabemos, ¿no? El amigo Adrián no nos avisó.
1: Todavía no pasa nada,
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0: Eso parecía reggae, ¿eh? Qué música tranqui. Me encanta porque te...
1: Sí, suave. Los apasionados.
0: Sí, sí, me di cuenta, pero digo, creí que era reggae. Bueno, el colectivo de la gente, este programa, que es de la gente, por supuesto, es de ustedes, querida familia, este programa. 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
0: 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Nos quedan dos o tres nada más. 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

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Le quedan dos pulis, no, una nada más, y les vamos a pedir a las señoras que se tomen asiento por acá para que podamos tener una charla y nos comenten a qué han venido al colectivo. Se han subido al colectivo, así que ya lo van a hacer. Tomen asiento por acá y ya charlamos. 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

0: Bueno, le habíamos contado hace un ratito que teníamos visita en nuestros estudios, lo cual nos enorgullece, nos han venido a visitar y también a contarnos algo que va a acontecer dentro de poquito en nuestra comunidad, lo cual nos pone muy contentos. Ellos nos van a explicar puntualmente, yo le doy un breve anticipo nomás. Creo que el 3 de octubre, si no me equivoco, va a ser el día de la visita de San Nicolás. Pero ellos nos van a contar cómo va a ser esta cuestión, esta tan linda visita del ámbito de la religión, de la fe. Está la señora Nena Torres, también acompañada por Analía, acá en nuestros estudios. Una tiene micrófono, la otra por ahora no. ¿Cómo le va, Ana? ¿Cómo está usted? Buenos días,
1: Gustavo, para usted su radio audiencia.
0: Bueno, el gusto de tenerlas acá.
1: Muchas gracias por este espacio, en este lindo programa. Nuestra visita es como colaboradoras laicas de la parroquia de Nuestra Señora de la Candelaria, con el motivo de la visita pastoral de Monseñor Dante Braida, junto a la Sagrada Imagen Misionera de San Nicolás de Bari, nuestro patrono, y la reliquia de los Beatos Mártires Riojanos. Nuevamente vamos a estar honrados con la visita de nuestro santo patrono, que va a llegar al departamento el día miércoles 30 de septiembre. Su ingreso va a ser por la zona de Monte Grande. Ya en estos otros días...
0: En el límite del departamento.
1: La idea es que recorra todo nuestro departamento, todos nuestros distritos.
0: Estoy interrumpiendo imprudentemente, pero es por la audiencia. Yo siempre me ubico en el lugar de la audiencia para que ellos nos puedan entender. ¿Por qué entramos por ese punto cardinal cuando venimos de acá, de otro lado? Cuéntame.
1: La verdad es que depende del recorrido que viene haciendo ya San Nicolás.
0: Ah, ¿sí? ¿Y de dónde viene ahora?
1: La verdad que no sé cómo engancha, pero entra al departamento por ese sector. De todos modos, en estos días de la semana, las chicas ya van a estar dando a conocer todos esos detalles. Nos hemos organizado con diferentes comisiones que estamos trabajando para que esto salga de la mejor manera, que todos lo podamos disfrutar. Y así que ellas van a estar, cada uno tiene su comisión y van a estar informando.
0: Se han organizado para recibir a San Nicolás, bueno, está muy bien.
1: Yo le doy más o menos el pantalla general.
0: Por supuesto.
1: Y después ya cada uno de ellos van a estar informando su parte.
0: Claro.
1: Bueno, entonces le decía que el día miércoles 30 va a ingresar en el departamento y acá a Olta va a estar haciendo el arribo el día jueves aproximadamente 16:30. Día jueves, primero de octubre, 16:30.
0: Estaría en nuestra ciudad.
1: En nuestra ciudad, bien. Luego va a seguir su recorrido el día viernes, el día sábado también. Y es aquí que él va a estar hasta el día 4, domingo 4. En el intermedio va a recorrer todo el departamento.
0: Ah, qué lindo.
1: Las chicas ya le van a estar informando y también están pegadas en la puerta del templo toda la guía del recorrido que va a hacer. Para el que quiera puede acercarse hasta allí y también seguir la radio que van a estar avisando por ahí y también las páginas de la parroquia.
0: Bien.
1: La misión nuestra es informarles sobre una serenata que queremos brindarle a nuestro patrono San Nicolás y que sea motivo de hermandarnos nuevamente en la fe, que volvamos a nuestras tradiciones. Acá en Olta siempre se hizo las serenatas a nuestros patronos, que por un motivo u otro pueden haber estado un poco debilitadas, pero que yo creo que en el corazón de cada uno de los cristianos, de los católicos, de los bautizados, de los que formamos parte de esta iglesia, la extrañamos y queremos que se mantenga viva. Forma parte de lo nuestro, forma parte de unirnos en hermandad y de brindarle a nuestro Dios, de brindarle a nuestros patronos lo que sabemos hacer, ¿sí?
0: Claro.
1: Y de paso compartir entre todos lindos momentos.
0: Sí, cosas que se venían haciendo algunos años atrás y bueno, Por alguna razón no se hizo la última vez, bueno, pero no miremos mucho para atrás. Si lo miremos ahora, esta posibilidad que tenemos es que nos va a visitar San Nicolás, patrono de La Rioja, y que ustedes han tenido un gesto muy lindo desde la organización, por supuesto que tiene distintos ámbitos donde cada uno se hará cargo de una parte, y a ustedes les ha tocado un poco esto de la organización de la serenata, que yo personalmente les digo que va a ser un orgullo para todos los que alguna vez hemos cantado, tenemos algunos años, pero vamos a estar con muchas ganas disfrutando de este momento y cantándole a San Nicolás. Me arriesgaría a decirle que 9 de cada 10 de los músicos van a querer estar, porque al músico le gusta cantar, mostrarse y estar, y como ustedes han hecho algo que en algún momento no se hizo, que es visitarnos y llevarnos una nota, una cierta formalidad. Quizás a veces no haga falta tanto, pero para recomponer una cosita deteriorada, nada mejor que organizarse. Entonces, con las notas, que usted misma me las ha llevado con su esposo, que le mando un gran saludo, que dio Waldo Gómez, y nos llevó la nota donde nos invitaron, yo se las pasé a mis hijos, porque decía para Gustavo Lima y sus hijos, y se las pasé. También me dejó la de la voz de Waldo, se las cursé a los muchachos, que deben estar muy ocupados porque todavía no me contestan. Pero están jubilados, no hacen nada. No, somos tan amigos que nos gastamos algunas bromas. Un saludo para Jorge, para Luis, que seguramente van a estar queriendo de cantar a San Nicolás también, como todos los cantores. Y los bailarines, qué lindo, la danza, que estén los chicos de algunas academias. Y el que no sepa bailar y tenga ganas de bailar, que vaya, baile lo mismo. Y vos, si no sabe cantar, cante, si tiene ganas de cantar, ¿cierto? ¿No es ese el espíritu?
1: Sí, así es. La invitación es abierta para todos los que quieran acercarse a compartir ese momento. Yo le permítame darle lectura a la nota formal que hemos recibido desde la parroquia y que a los que conocemos, a los que sabemos dónde viven, estamos acercándosela a su domicilio, a otros a través de un WhatsApp, no. Pero que sepan que están todos invitados, ¿sí? Por ahí voy a uno y me dice, vos sabés que también puede ser tal, y que yo ni sabía que cantaban o que estaban en este tema de folcloristas. Entonces son todos bienvenidos y todos invitados. Y también a cada uno de los oyentes que sean agentes multiplicadores de esta invitación. La nota decía así: señores folcloristas, tengo el agrado de dirigirme a usted a fin de solicitarle la colaboración voluntaria para la actuación en la serenata que se brindará con motivos de la presencia de la imagen de San Nicolás y las reliquias de los mártires riojanos en la visita misionera, que se llevará a cabo el día 3 de octubre del presente año en Plaza Federal a partir de las 21:30. La nota decía 20:30,
0: sí, sí,
1: pero bueno,
0: sí,
1: debido al recogido y todo lo demás de San Nicolás, para que estemos todos cómodos y tiempos más justos, va a ser a partir de las 21:30.
0: ¿Qué día es, perdón?
1: Día sábado, sábado 3 de octubre.
0: Tenemos el domingo, por eso preguntaba, está bien.
1: De confirmar la presencia, por favor dirigirse a la señora Mechita Torres, teléfono 3826-410675 o Ana Torres 3826-505517. O a cualquier persona que esté en relación con la PASHOP, que sepamos que estamos trabajando.
0: ¿Me permite una observación?
1: Sí.
0: No lo haga tan amplio. Ustedes dos y a ustedes dos que se comuniquen. Si no hacen un lío, van a venir y les van a avisar, no hay que llamar con el... A todos, remítanse a ustedes dos, que son las que están en la frente, que han firmado las notas, que han tenido esa deferencia. Es un gesto lindo para el que canta. Además, y además veo que la nota está firmada por el
1: Fray. Sí, Fray Humberto,
0: le mando un gran saludo y sé que teníamos problemitas de salud. Esperamos que se recupere y esté contento porque va a tener una tarea bastante importante ese día. Seguramente lo vendrá a acompañar, va a venir el...
1: Monseñor Angelelli. Monseñor Dante Braida.
0: Dante Braida, ahí está, bueno, va a estar acompañado, pero bueno, y también por la gente, por el cariño de la gente que lo quiere mucho, así que le mandamos un saludo grande para él. Y bueno, los músicos que se comuniquen entonces con esos teléfonos que les ha dado la señora Ana Torres acá, para que haya una mejor organización. Sí, entonces cuando viene ya viene, ta. Si hay muchos, canta dos, tres canciones y listo. Si hay
1: sí, esa
0: menos,
1: es la finalidad.
0: Cantará
1: tal cual,
0: cinco, qué
1: tal
0: sé
1: cual.
0: Yo. Bueno, sí, así que interesantísimo.
1: Y desde ya agradecerle porque a cada uno que hemos podido ir visitando, están todos predispuestos a colaborar. Así que bueno, muchas gracias a todos y les estamos invitando también que se sume los locutores, ¿sí? He hablado con algunos de ellos, pero bueno, por razones de trabajo, por el momento no tengo ningún locutor confirmado.
0: Bueno, ahora usted con lo que está diciendo ya se le va a presentar alguno. Dé de vuelta su número de teléfono para que se comunique, porque usted es quien ha venido acá a visitarnos. A veces seguro que un locutor se le va a sumar, y le aseguro que no solo uno.
1: Bueno.
0: Soy muy optimista.
1: Sí, sí, sí. No, sin ninguna duda sí, sin ninguna duda sí. Alguien va a estar para hacer la locución ese día. Y reitero mi número de teléfono, 3826-50-55-17.
0: Listo, ahí tenemos chicos para que se comuniquen, tanto los cantores como los que quieran venir a ayudar con la locución. Si hay dos, si hay tres, se van turnando, lo hacen en forma conjunta y tratamos de vivirlo así en comunidad, contentos y felices de poder disfrutar un momento donde no hay ningún otro interés que la fe. ¿Sí?
1: Sí.
0: Aquí nadie decide que el sonidista, que el aquello, no, hay un sonido importante, seguro. Para que,
1: sí.
0: Bueno,
1: sí,
0: aquí
1: está estamos. Trabajando sobre eso también y bueno. Como le digo, reiterarle a las academias de danza que ya confirmaron, a los cantantes, cantores, y decirles nuevamente lo mismo, está abierto para todos, el que sepa bailar, busque su pareja y anótese que es abierto para todos. No es necesario que estén formando grupos o academias, sino simplemente querer compartir, hacerle el homenaje a Dios y nuestro patrono, y pasar un lindo momento entre todos los que formamos la iglesia.
0: Claro. Digo, si alguien llega espontáneamente, por alguna razón, bienvenido sea. Pero lo que se pide que avisen es por una cuestión de la organización. Como
1: sí,
0: toda
1: tal
0: cosa.
1: Cual. Sí.
0: La organización vence el tiempo, así en general. Bueno,
1: Decirles que preparen sus reposeras, ¿sí? Que lleven sus reposeras. La idea es que podamos hacer una especie de cena a la canasta, si se quiere llamar, que cenemos en la plaza con la familia mientras escuchamos música.
0: No van a hacer locro.
1: Y se está organizando, ¿sí? Un grupo también de colaboradores están organizando para hacer una feria de empanadas con la finalidad de recaudar fondos para pagar el traslado, o sea, el combustible, de todo el recorrido que va a hacer San Nicolás, ¿sí? La idea es que visite todos los distritos, todo el interior del departamento, que pueda transitar por la mayoría de las calles de todo el pueblo, acá en Olta, en Loma Blanca. Entonces, necesitamos juntar fondos. Y esa noche se va a hacer, sí, una feria de empanadas, también. Así que,
0: hagan muchas, que no se vayan a quedar a las 12 de la noche sin empanadas.
1: Bueno, perfecto, ya saben las chicas de las ferias de empanadas. Sí va a haber, sin ninguna duda. Y entre todos colaboramos para recibir la visita de San Nicolás y que nos pueda visitar a todos, ¿sí? Que claro. Su recorrido pueda ser lo más amplio posible. Así que, bueno, queda la invitación para todos y les estarán informando a diario las novedades, el resto de la organización. Y bueno, los esperamos a compartir un lindo momento.
0: Vamos a repetir el día.
1: Día sábado 3, correcto. 21:30, Plaza Federal El Chacho.
0: Correcto. Todos los artistas están invitados, con esto ya lo ha dicho la señora Ana acá, es una invitación abierta. Pero si le pueden llamar a ella por una cuestión de organización, si tengo 10 conjuntos, tengo 30 conjuntos, tenés que organizarte, si no, ¿cómo hacemos? Bueno, alguno que quiera recitar, que venga, alguien que quiera bailar, que se sume, y que tenga ganas de compartir un momento grato, lindo, y vamos a comer unas ricas empanadas, que va a ser Analía, que va a ser las empanadas, bueno, y toda la gente de la iglesia, ¿sí?
1: Sí, mire, ella estaba decirle que en la invitación que le hemos dado para las voces de Olta, agradecerles también que siempre han estado predispuestos en estas convocatorias de la parroquia, que han sido pioneros en esto de las serenatas. Así que nuestro agradecimiento, y más allá de que puedan o no, por razones de salud en este momento, subir al escenario, sería también muy importante que su presencia los acompañe, nos acompañe, y también va a ser dar fortaleza a los actuales que puedan subir al escenario, ¿sí? Así que la presencia también es muy importante, también acompaña, claro, porque en algún momento, a veces por razones de salud o un cantante actual que no esté en condiciones con su voz para cantar, pero que si puede ir a acompañarnos, todo suma. Y es bienvenido, ¿sí? La idea es pasar un lindo momento en compañía de nuestro santo patrón.
0: Le voy a contar un secreto al oído. No se lo cuente a nadie. El cantor es como una niña de 15. Siempre quiere estar. Saca recursos de donde no tiene. Está enfermo, hace cosas en la noche, pide que lo ayuden, toma remedio, pero es que al otro día quiere estar. Y tiene una cierta similitud con el payaso. El cantor sube a cantar, no sabe con qué mambo en la cabeza, pero cuando pisa el escenario se olvida de todo. El payaso puede tener mil dramas y se ríe para los chicos, para los grandes, todo. Eso es un poquito de artista.
1: Bien, bien. Bueno, sin ninguna duda, duda es así, sí, claro, la experiencia sí. lo claro. enseña.
0: Bueno, gracias por esa manera de valorarlo, porque en realidad tantos años con los muchachos cantando, siempre llevando como estandarte el nombre de Olta, siempre, las voces de Olta, sí, ha sido un orgullo para nosotros siempre, y digo ha sido porque ya no estamos cantando casi, pero ese día seguro les va a sobrar ganas de cantar a los changos, así que por lo menos vamos a estar ahí intentando cantar una canción, y si no, como decía usted, haciendo acto de presencia y alentando a los jóvenes que toman la posta de esto de la música, que es una cosa tan maravillosa. Gracias por estar acá.
1: No, gracias a usted por el espacio.
0: Gracias por venir.
1: Bueno, un bendecido y bonito día para todos.
0: Gracias, muy amable. Seguramente va a ser un éxito el 3 de octubre.
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1: 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Bueno, vamos. 2600, ¿eh? Vamos. ¿Está Iván? Sí, está Iván. ¡Hola, Iván!

Bueno, vamos a continuar con la radio. Vamos a continuar con el colectivo de la gente. Hasta las 13 horas, 14 minutos ya de la hora 12, ¿no? 14 minutitos de la hora 12 en la República Argentina. Estamos aquí en la radio, en el colectivo de la gente.

0: Bueno, vamos a regalar entrada para esta noche. Si hoy por la noche Loma Blanca, reapertura Pistel Tala. Reapertura Pistel Tala Loma Blanca. Vamos a bailar con los Fugitivos de Catuna. Vamos a bailar con el Pepe Pereiro Bandido. Ya en un ratito habilito la línea. Vamos a regalar 5 entraditas para esta noche. 5 entraditas para esta noche Loma Blanca.
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0: Todo listo, Loma Blanca, esta noche. Sí, todo listo, Loma Blanca, esta noche. Prepara para bailar. Reapertura, Pista y Tala con el Pepe Pereira y lo bandido. Además, el Los Fugitivos. Y la noche. Hoy, aniversario de Loma Blanca, ¿sí? Bueno, espectacular. Aniversario de Loma Blanca, esta noche, Pista y Tala.

La Blanca, reapertura oficial de La Blanca. Bailamos con Los Fugitivos de Catuna. Además, el Pepe Pereira, Los Bandidos. Hoy por la noche, Loma Blanca. La chicas pagan 3,000 pesos de entrada. Chicas pagan 3,000 pesos la entrada.

Bueno, vamos a bailar esta noche. Sí, vamos a bailar esta noche, Loma Blanca. Reapertura Piscis Cala. Se prepara para vivir una noche espectacular. Noche inolvidable con el Pepe Pereira y los Fugitivos de Catuna.

0: Bueno, vamos a arreglar la entrada. Atención, porque vamos a arreglar la entrada para esta noche. Todo listo, ¿eh? Todo confirmado esta noche en Loma Blanca. Reapertura, pista y tala. Llega el Pepe Pereira. Escucha.
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0: Todo listo, todo confirmado. La noche del sábado, hoy por la noche, Loma Blanca.
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0: Che, apertura, reapertura de Pistiltala, ¿no? Reapertura de Pistiltala para bailar toda la noche con el Pepe, para bailar toda la noche con los fugitivos de Catuna, Lobo Blanca. ¡Échale agua! La noche del sábado, Lobo Blanca. Pistiltala a puro cuarteto con el Pepe. Sigue el Pepe. Hoy el Pepe Pereira.

0: Llama a la radio, vamos, habilitamos. ¿Cinco llamaditos? Sí, cinco llamaditos, dale. Esta noche, Loma Blanca, reapertura Piteltala. Llama a la radio, te regalo así de una la entrada, ¿eh? Llama a la radio, te regalo así de una la entrada.
1: Tócame la tumba, no. Tócame la tumba, negro. Tócame la... Tócame la tumba. A ver lo que suena, maestro. Tan... Que suena un poquito ese bajo, maestro. Dibuja, dibuja, dibuja, dibuja, dibuja. Buenas noches, chicos.
2: Buenas noches, chicas.
1: Que suene ese bajo, maestro.
2: Sí, señor.
1: Aguanta, aguanta, aguanta.

0: Bueno, llama a la radio así de una, ¿eh? Llama a la radio, te regalo de entrada. Llama a la radio, te regalo así de una de entrada para bailar esta noche, Loma Blanca. Y Loma Blanca, reapertura, pista y tal. Tengo un llamadito, hola. Para, ahora sí, ahí está. Hola.
1: Hola.
0: Bájame el retorno, alejate de la radio. Hola, buen día.
1: Hola, ¿cómo estás, Pablo?
0: Hola, sí, ¿tu nombre?
1: Tati,
0: ¿cómo anda, Tati?
1: Katy,
0: ¿cómo anda, Katy?
1: Bien, ¿y usted?
0: Bien, ¿de dónde me llama, Katy?
1: De Loma Blanca.
0: Loma Blanca, me enteré que está de cumpleaños, Katy, ¿puede ser o no?
1: Sí.
0: ¿Cómo la está pasando?
1: Bien, gracias a Dios.
0: ¿Qué está
1: por mi hijo?
0: ¿Qué está por almorzar de rico así por el día de su cumpleaños?
1: Cabrito.
0: ¿Cómo?
1: Cabrito.
0: Cabrito, bueno, de acá nos vamos para allá, ¿eh?
1: Bueno.
0: Katy, dame los últimos tres de ahí, Katy.
1: 383.
0: 3, 383. Ahí está, 383. Katy, documento, hermano, te esperamos esta noche en Loma Blanca, ¿sabes?
1: Bueno, muchas gracias.
0: Gracias, Katy.
1: Chao.
0: Llama a la radio, esta noche, Loma Blanca. Reapertura, pista y tala. Todo el mundo a pista y tala, Loma Blanca.
2: El paquetito.
0: Yo lo tengo escondidito. Reapertura, pista el talón blanca. Llama a la radio, te regalo la entrada. Así de una como Katy, te regalo la entrada.
2: 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El paquetito, sí, el paquetazo.
0: Dale, esta noche la blanca. Llega el Pepe Pereira y los bandidos.
3: Bueno.
2: Auto permiso.
0: Tengo un llamado. Hola.
4: Hola, buenos días.
0: Hola, sí, su nombre.
4: Estela,
0: ¿cómo anda, Estela?
4: ¿De dónde? Muy bien.
0: ¿De dónde me llama, Estela?
4: Loma Blanca.
0: Estela, ¿lo último trail de ahí?
4: No, es para anotar a mi hijo.
0: Oh. ¿La anoté a usted, Estela? Bueno.
4: No, yo tengo que trabajar.
0: Ah, tiene que laburar. Estela, deme el nombre de su hijo.
4: Daniel,
0: 103.
4: Daniel, con él, 103.
0: Dile a Daniel que lo espero con documento, hermano, esta noche en Loma Blanca, ¿sabe?
4: Muy bien, muchas gracias.
0: Gracias, Estela. Bueno, usted tiene que trabajar, ¿no?
4: Sí, hay que trabajar.
0: Bueno, pero mañana es el aniversario también de Loma Blanca con Juan Caliba y La Clave.
4: Ahí vamos a bailar hasta el amanecer.
0: Bueno, gracias, Estelita, muchas gracias, ¿eh?
4: Hasta luego.
3: Vamos, pedamos taxi, vamos a quedar.
0: Llama a la radio, te regalo la entrada, dale. Llama a la radio, te regalo así de una la entrada. Hola, buen día.
5: Hola,
0: sí, ¿tu nombre?
5: Carmen,
0: ¿cómo anda, Carmen?
5: Bien.
0: ¿De dónde me llama?
5: De Valle del Alto.
0: Carmen, es mi amiga, ¿no?
5: Sí.
0: Bueno, sí. Carmen, dame lo último trail de ahí, Carmen.
5: 879.
0: Carmen, documento, hermano. Te esperamos esta noche en Loma Blanca, ¿sabes?
5: Bueno.
0: Gracias, Carmen.
5: Chao, querido.
3: Tócamela tú, manero. Tócamela tú. Haga lo que suene, maestro.
0: Haga lo que suena, maestro, esta noche en Loma Blanca. Reapertura, pista y tala.
3: En
0: vivo, llega el Pepe Pereira.
3: Buenas noches, chicos.
2: Buenas noches, chicas.
0: Buenas noches, chicas.
3: Buenas noches, chango. Señor. Aguanta.
0: Hola, buen día.
6: Hola,
0: sí, tu nombre.
6: Hola,
0: sí, decime tu nombre.
6: Con María.
0: María, ¿cómo anda, María? ¿De dónde me llama, María?
6: Del barrio San Nicolás.
0: Barrio San Nicolás. María, dame el último trail de ahí.
6: Sí. 341.
0: Esta noche va a bailar todo el tema de Pepe, ¿eh?
6: Sí, obvio.
0: Bueno, María, documento, hermano. Te esperamos esta noche en Loma Blanca, ¿sabes?
6: Bueno, gracias.
0: Gracias, María. Señores, ya. ¿Cuánto me quedan? Me queda la última entrada, no hay más.

0: Esta noche la blanca, reapertura Pincel Tala, se pone al rojo vivo.
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0: regalo la última entrada. Regalo la última. Hola, buen día.
1: Hola.
0: Hola, sí, ¿tu nombre?
1: Melina.
0: Melina, ¿cómo anda, Meli? Melina.
1: Melina con los 79.
0: Melina, 8.
1: 839.
0: 39. Documento, hermano, Meli. Te esperamos esta noche en Nueva Blanca, ¿sabes?
1: Bueno.
0: Gracias, Meli. Todo listo, señores, la entrada. Katy, 383. Daniel, 103. Carmen, 879. María, con el 341. Y Melina, con el 839. Documento, hermano, esta noche, Loma Blanca.
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0: Sí, señores, continuamos en la mañana del colectivo de la gente. ¿Cómo fue el sorteo, Paulito? Cuénteme.
1: Bueno, todo, 5 entradas. Hemos regalado 5 entradas.
0: 5 entraditas para esta noche.
1: Sí, bueno, y han llamado. Los 5 que han llamado directamente se han ganado la entrada, así de una, ¿eh?
0: Qué bueno, qué bueno. Bien práctica la cosa.
1: Bien fácil, vamos.
0: Le pasé hace rato un audio de una samba, ¿sí?
1: Sí, sí, sí.
0: Bueno, ¿saben? Quiero contarle a la audiencia, a usted también, para que la tenga lista por ahí. A través de un intermediario, ¿no? Nos ha llegado a nosotros esta samba tan linda, escrita para un distrito, uno de los distritos más importantes del departamento de Belgrano, para Chañar, de un querido amigo, hijo de un amigo, que ya no está entre nosotros, pero sí en el recuerdo, ¿no? El querido Negrito Brizuela, hijo de... del Negro Brizuela, el Win Loco, le decían, ¿eh? Bueno, ya no está, lo recordamos con mucho cariño. He compartido con él muchos momentos, también con el Gringo Mora, porque eran muy amigos ellos. Así que, bueno, un abrazo al cielo a esos dos amigos. Y bueno, el reconocimiento para esta obra musical que ha escrito el querido Negrito Brizuela, que en sus comienzos cantaban con Sodita Madrid. ¿Se acuerda? Voces Nuevas,
1: sí,
0: de Chañar.
1: Sí, sí, sí.
0: Bueno, los muchachos, el Negrito Brizuela escribió una samba para Chañar. Y bueno, su señora esposa tiene contacto con Billy, que está trabajando como profesor allí en la Escuela 14, justo con José de Urquiza, que la vez pasada estuvimos compartiendo un momento muy lindo. Y fue el aniversario, 120 años de la escuela. Saludos para todos los docentes, para Rita Silva, su directora, y para toda la comunidad de Chañar. Y bueno, el querido amigo Negrito Brizuela ha escrito una samba, así que vamos a ver si la escuchamos, ¿sí? ¿Qué le parece? Dedicada a toda la comunidad de Chañar y para todo el mundo.

0: Espectacular la samba del Negrito Brizuela, que me encantaba, chicos, qué cadencias, esa samba tan hermosa, tan bonita. Y bueno, cuando uno le escribe al pueblo de uno, pone el corazón y el conocimiento y cuántas cosas, ¿no? Porque quiere que sea lo más bonito. Me encanta, felicitaciones, querido amigo. Y bueno, ha habido intermediarios para poder llegar a este punto de tener la samba aquí nosotros ya en nuestros estudios. Pablito, téngala en el baúl, claro, muy bien. Bueno, para que lo podamos poner sucesivamente. Abrazo grande. Bueno, gracias Billy por intermediar ahí con la señora del Negrito Brizuela. Son profesores ahí en la escuela. Les mando un abrazo grande para ellos y también a toda la comunidad de Loma Blanca. Perdón, de Chañar.
1: Chañar, sí.
0: Chañar. Y a la comunidad educativa de la escuela número 14, Justo José de Urquiza, que reitero, estuvo cumpliendo sus 120 años de enseñanza, de sabiduría, ese templo de la educación ahí. Abrazo grande para todos ellos. Negrito Brizuela, te mando un gran abrazo, el respeto, el cariño de siempre. Y los recuerdos que quedan de los momentos compartidos con tu padre, especialmente en la casa de tu viejo, con tu familia, con tu madre, con toda la gente, cuando íbamos a dar serenata y nos quedamos como dos días. Bueno, son recuerdos tan lindos que uno tiene ahí en un archivo. Así que hermosa la samba que hemos escuchado recién y que la vamos a seguir difundiendo en programas sucesivos. Abrazo grande para el Negrito Brizuela, su familia y para toda la comunidad de Chañar.
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0: Le mandamos un gran saludo al querido Omar Alejandro Ortega de Cristalería o Cristales. Omar Ortega, que está trabajando acá cerquita de la radio, siento, laburando. Así que le mandamos un abrazo grande. 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
0: 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Le mandamos un abrazo grande al querido Pirulo Castillo, a su señora esposa, a la familia.

0: Lindo tema, los caminos de la vida, Vicentico, ¿no? Sí.
1: Sí, Vicentico.
0: Vicentico. Bueno, después me voy a buscar algo de. No me va a salir el nombre en este momento porque ahí está tac tac por los temas así, pero es de un grupo que ya se lo digo en un ratito. Canta similar a Vicentico así. Ya le voy a decir en un ratito. Que habla, a usted se va a dar cuenta, de la hermana, que cuando se murió la hermana y queda ahí como hablándole las últimas palabras que le dijo la hermana, ¿sí? Bueno, ya me va a salir en un ratito, no se preocupe.

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1: Me dice un amigo acá, hola Gustavo, muy lindo programa. A Cortadera llega el jueves primero a las 13:30, viene desde Santa Cruz. ¿Quién será? Capaz que sea el gringo mercado. ¿O no? No, no. No, no, no. No, es San Nicolás, sino que le hago una broma porque es mi amigo ahí. San Nicolás llega el día jueves primero a las 13:30 horas. Viene desde Santa Cruz, San Nicolás, y llega ya a los pagos de Cortadera. Mi amigo, este mercado.
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0: Bueno, linda música en la radio, linda música en el colectivo, la gente. Hasta 13 horas ya, el reloj indica 47 minutos de la hora 2 en toda la República Argentina.
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0: La música de Alejandro Severio, el Ale Severio. Che, abrazo grande para toda la gente que están escuchando la radio, todo el departamento Gine Belgrano, donde la radio está llegando. Un saludo cordial a los que nos escuchan a través de la aplicación de la radio, A la gente de los comercios también, que auspician en el colectivo de la gente. 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
0: 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Esta es la música de Juan Calibre, la muchachada. 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
0: La música de Juan Caliba y la muchachada.
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estamos en la parte final, 55 ya, ¿no? Últimos 5 minutitos en la parte final, en la jornada de este día sábado espectacular. Hoy la temperatura, sí, ya voy a ver, voy a actualizar la temperatura para hoy, porque vamos a tener una jornada con mucho calor. Aquí no, ya se siente el calor, se siente el calor. Estamos en primavera. Para hoy sábado, la temperatura máxima, 35 grados. 35 grados para hoy sábado. Igualmente que para mañana domingo, ¿sí? 35 grados para hoy sábado. Mañana domingo también es 35 grados. Ya la semana que viene empieza a bajar la temperatura. Por ejemplo, el lunes 28 grados. El martes 26 grados. Pero hoy sábado 35 grados. Jornada con mucho, pero mucho calor. Espectacular. Estamos en primavera. Más que todo ya.

Estamos en primavera. Más que todo ya se juega el clásico oltense. Belgrano recibe a Joaquín Víctor González. Mañana 5:30 de la tarde.

0: Estamos ya en la parte final, Gustavo. Sí, lentamente. Estamos cerrando lo que es la propuesta del colectivo de este sábado, Gustavo, ¿no?
1: 3 minutitos nos quedan nada más, querido Pablito. Bueno, saludando a nuestros auspiciantes, la gente que le pone el combustible al colectivo. Bueno, ha tenido un programa lindo. Estamos en vísperas del Día de Loma Blanca, no nos olvidemos.
0: Sí, sí, sí.
1: Y mandamos un saludo grande a toda la comunidad de Loma Blanca, que esta noche ya empiezan algunos festejos allí en la pista El Tala.
0: Sí,
1: del hoy amigo Villagra.
0: Exactamente, de la familia Villagra. Adrián Villagra se prepara para bailar esta noche con Los Fugitivos de Catuna y el Pepe Pereira y Los Bandidos. A partir de la 1 de la mañana comienza todo el espectáculo bailable, Gustavo.
1: Espectacular. Abrazo grande para Adrián Villagra y para toda la gente que está laburando con él. Y bueno, y mañana las fiestas allí en Loma Blanca por el aniversario. Y va a estar, cuénteme, me acuerdo.
0: Bueno, va a estar Juan Calibre, la muchachada. Va a estar Clave, la Clave de Tama. Y como siempre, como es el día de Loma Blanca, los lomoblanqueños.
1: Nah, bueno, por lo menos un grupo de acá de nosotros, ¿no? Del departamento.
0: Exactamente, sí.
1: Están los lomoblanqueños. Bien ahí. Saludo para toda la comunidad de Loma Blanca. Abrazo grande para todos ellos. Bueno, Pablito, todo lo que comienza termina, ¿cierto?
0: Exactamente. Yo me despido, Gustavo, hasta el próximo fin de semana, próximo sábado. Muchísimas gracias a toda la audiencia y gracias a ustedes por siempre estar y cumplir más que todo con la audiencia y con la gente que auspician en el colectivo La Gente. Hasta el sábado.
1: Así es. Y bueno, siempre cuento también con su apoyo, con su compañía acá, que es tan importante. Gracias. Bueno, decíamos, haremos una pausa de 7 días y Dios mediante estaremos de vuelta acá. En 7 días, dije, sí, aquí por la 96.9 FM Ciudad. Aprovechamos para mandarle un saludo grande a nuestro director, el señor Nazareno Cruz, y a la audiencia, querida audiencia. Le digo yo que amar al prójimo, que es la mejor manera de amarnos a nosotros mismos, ¿no? A perdonar, que es un don divino que nos regala Dios, y a ver la vida en colores. Hay que ser optimistas, más allá de todos los problemas que nos presenta normalmente la vida, pero le pidamos a Dios que nos dé la energía, la fuerza y un poquito de sabiduría para poder entender ciertas cosas que a veces nos cuesta, ¿sí? Bueno, perdonemos al hermano, al amigo, a todo el mundo. Es hermoso poder perdonar y caminar por la vida tranquilo. Como decía alguien, poner la cabeza en la almohada y poder dormirte, ¿no? Es maravilloso. Abrazo grande para todos ustedes. Y recordá, que Dios te dé el doble de lo que a mí me deseas. Chao.

buenas tardes, gente. Ya estamos nuevamente en otro segmento titulado Manantial de Vida. Quédate en la sintonía de la 96.9, porque ya damos inicio a un poderoso programa que vamos a estar compartiendo lo mejor de este día sábado. Recuerda que estamos de 13 a 14 horas compartiendo lo mejor del género musical, palabra de fe, de esperanza y salvación.

Quédate en la sintonía de la 26.9, porque como siempre te lo decimos, traemos la buena música, la buena sintonía para este día sábado 26 de septiembre.

0: Y le damos la bienvenida a la señorita Aye Lenzarte. ¿Cómo estamos, Aye?
1: Muy buenas tardes, Axel. Saludo a toda nuestra querida audiencia. Comenzamos un sábado diferente, un sábado hermoso, lleno de la presencia de Dios. Y para comenzar este hermoso programa, te comento que te voy a estar compartiendo en Salmos capítulo 94, verso 19, que dice así: cuando en mí la angustia iba en aumento, tu consuelo llenaba mi alma de alegría. La palabra dice, podemos estar en angustia, podemos estar en tristeza, pero la palabra del Señor llega. Sanar tu alma te ayuda en esos momentos difíciles, que hoy, este sábado, sea diferente para ti. Capaz que esté en angustia, en tristeza, pero hoy Dios te dice que su amor llena y tapa, te da alegría para cada día. Padre Celestiano, por tu presencia, te agradecemos, Señor, por todo lo que te hace cada día, por lo que tú nos cuidas y nos proteges. Prepara, Señor, los corazones, cada familia que se ha conectado hoy en día. Declaramos, Señor, que serán de bendición. Declaramos, Señor, que tú obras de una manera especial. Bendecimos, Padre, y declaramos, Señor, que tú estás tomando el control de

un sábado bastante, bastante cálido. Ya los días primaverales están sintiendo. Déjame comunicarte e informarte que tenemos una sensación térmica de 29 grados Celsius. Un día bastante cálido. Las temperaturas máximas para este sábado serán de 32 grados la máxima y 20 grados la mínima. Un día completa y plenamente soleado tendremos en este sábado.

Estás escuchando en la frecuencia 96.9. Todos los sábados nos encuentra de 1 a 14 horas, haciéndote la buena compañía. Un sábado especial. Siempre decimos que los sábados justo son el momento de que justo estás con la familia, justo te encuentras, fechas importantes. Y qué mejor estar haciendo compañía, qué mejor estar escuchando buena música, una palabra de fe, de esperanza y de afección.

0: Si justo estás prendiendo la radio y te encuentras en la 96.9 y tú dices, ¿de dónde son estos chicos? ¿Cuál es este programa? Te comento que pertenecemos al Ministerio Visión Profética, pastorado por nuestro pastor Miguel Ángel Sánchez y nuestra pastora Mari Bustamante. Que si usted dice, ¿dónde queda la iglesia que me están comentando? Te comento que Axel te va a estar dando la ubicación para que estés en las coordenadas, para que digas, ¡ay, justo hoy los chicos me dijeron que hay iglesia! Justo esa palabra venía para mi vida, porque toda palabra que soltamos, todo lo que te estamos comentando hoy en la radio, no es coincidencia, sino que Dios quiere hablar tu vida. No es lo que tú tienes, sino lo que Dios tiene. Y como sabes, algo característico de todos los sábados es la buena música que siempre nos acompaña.
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2: Así es, ayer, como lo comentabas anteriormente, estamos ubicados en Avenida.

Amiga Joaquín Víctor González y Ortiz de Campo de la querida ciudad de Olta. Recuerda que si estás quizás de visita en la ciudad de Olta y has estado conectado a la frecuencia de la 96.9 y te preguntas, como alguien comentaba, ¿dónde estamos ubicados? Estamos ubicados en Avenida Joaquín Víctor González y Ortiz de Campo de la querida ciudad de Olta. Recuerda, Ministerio de Visión Profética Olta, te esperamos este fin de semana y sobre todo en la semana con poderosas reuniones.

0: Y quizás estás en compañía, estás en la buena frecuencia de la 96.9, quizás estés en el almuerzo, estés ahí esperando que salga el asado, quizás ya estás haciendo sobremesa y no hay nada mejor que quizás disfrutar de un buen asado, quizás de un cabrito, de un lechón, con la buena música que hemos traído para ti para compartir en este día, en este sábado, en este programa denominado Manantial de Vida. Quédate, quédate, quédate en la sintonía de Manantial de Vida.
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con esta buena música de fondo que hoy Axel te trajo para compartirte. Tengo buenas noticias, pero sobre todo para que prestes atención, para que digas, este dato lo voy a tener en cuenta, voy a tomar nota porque eres de esas personas que se olvida. Te comento, hoy sábado, así como escuchaste, sábado 20 horas tenemos nuestra reunión, una reunión poderosa que queremos que formes parte. Conoces el ministerio, conoces nuestra ubicación que Axel te ha comentado. Ahora te comento nuestros horarios, porque si tú dices dónde queda, cuándo puedo ir, qué horario puedo ir, te comento, todos los sábados de 20 horas te esperamos en nuestra iglesia. Siempre decimos, Dios tiene una palabra. No pienses que hay situaciones que son tarde, no pienses que no hay momentos en los cuales tú dices, no puedo salir. Dios tiene solución para todo. ¿Qué hay que hacer? E ir y buscar a Dios. También te comento, domingo 19:30, así como escuchaste bien, sábado 20 horas, domingo 19:30.

0: cambió. Y decime, oye, quizás en la semana tengamos algo para oír, una palabra, quizás música diferente, porque a veces los fines de semana también quizás estemos atareados de trabajo, estemos quizás lejano al pueblo y no podemos estar en la frecuencia de la 26.9. ¿Vos tenés la solución o no, Aye?
1: Así como Axel le dice, te tenemos la solución. Puede ser que justo no estés en Olta, puede ser que estés muy ocupado y que dices, hoy me paré el programa de los sábados, te tengo la solución. ¿Qué mejor que escuchar un buen programa durante la semana, verdad, Axel? Qué buena música, que te haga la buena compañía. Te comento, martes y viernes, así como escuchaste, martes y viernes, hay un excelente equipo que te hace la buena compañía también por la emisora de la 96.9, que uno dice que puedo escuchar durante la semana. Siempre pasa que decimos con tantas tareas, con un trabajo. Te comento, martes y viernes hay un excelente equipo haciéndote la buena compañía, también trayendo buena música, pero sobre todo una palabra. Qué bueno escuchar una palabra de fe, de esperanza en momentos difíciles durante la semana. Te dejamos este dato, pero mientras sigue escuchando, prendiéndote a la 96.9.

Y con la buena buena día te comparto la información meteorológica que a vos tanto te guste saber. Que se estés preguntando, Axel, ¿cómo debo estar? ¿Qué outfit debo guardar? Ya, quizás ya sea tiempo y momento de guardar el abrigo, de guardar la ropa de invierno, porque el sol cada día se hace más presente y los días son más cálidos. Como te lo comentaba al inicio del programa, hoy tenemos una temperatura máxima de 32 grados Celsius y una temperatura mínima de 20 grados. Un día plenamente soleado. Para el día domingo, escucha atentamente, porque tenemos una temperatura máxima de 35 grados Celsius la máxima y 19 grados la mínima. Y te pregunta, Axel, entonces, ¿cómo debo estar, elegir el outfit para este fin de semana? Y te recomendaría que durante el día puedas estar quizás con una remera manga corta o quizás una tela fresca, porque durante el día son bastante cálidos, pero corre cierta brisa lenta, fresca, pero ya al anochecer comienza a refrescar un poquito. Así que yo te recomendaría que puedas llevar quizás el auto, el baúl de la moto, o quizás llevando en la mano una campera bastante finita, porque a la noche va a estar un poco fresco. Pero no tanto. Y la pregunta del millón, ¿cómo va a estar en la semana? En la semana tendremos una temperatura máxima de 29 grados Celsius la máxima y 15 grados la mínima. Para el día martes tendremos temperatura máxima de 26 grados Celsius y 14 la mínima. Para el día miércoles 24 grados la máxima y 12 la mínima. Para el día jueves la temperatura irá creciendo un poco, 25 grados la máxima y 12 grados la mínima. Y por el día viernes tendremos temperatura máxima de 28 grados Celsius y 6 la

Así que ya sabes que no solo vas a tener una semana bendecida, sino que también será una semana bastante ya cálida. Ya tenemos que comenzar a acostumbrarnos a las temperaturas altas porque ya estamos en primavera y poco a poco ya se vaya acercando el verano. Así que solo queda acostumbrarse a estas nuevas temperaturas altas y estar confiada y solamente plenamente convencido de que aunque haga calor, que aunque quizás las temperaturas sean elevadas, Dios quiere orar sobre la vida de cada uno de ustedes.

0: También queremos tomar un momento del programa para saludarte a ti. Sí, así como escuchas a ti, querida audiencia, que siempre estás prendiendo la 96.9, siempre estás haciéndote buena compañía con la música que Axel te trae, una frase, la palabra de Dios, pero sobre todo por estar prendido. Siempre decimos que Dios obra de diferente manera, y una manera de esto es de que estés conectado en la radio. Saludamos a los diferentes lugares, diferentes parajes, a las personas que están cumpliendo años, también les mandamos un gran saludo a cada persona que se ha conectado a la 96.9.
1: Así es, ahí vencimos gravemente los diferentes parajes, diferentes localidades que nos sintonizan a través de la 96.9. Vencimos gravemente a la gente de Loma Blanca, vencimos gravemente a la gente de la ciudad de Olta. También vencimos a la gente de Chañar, la gente de Simbolara, de Bienestar, la gente de Tres Cruces, la gente de Diolpas, Catuna, Villaro, que estuvimos visitando con el pastor y por el día jueves, un jueves poderoso. También vencimos gravemente a la gente de Chamical, de la capital riojana. Y también agradecemos lo que es la radio digital, porque a través de la radio digital podemos sobrepasar las fronteras provinciales y llegar a diversas provincias de la República Argentina. Vencimos grandemente a la gente de San Luis, San Juan, Mendoza y Buenos Aires, que están prendidos todos los sábados de 13 a 14 horas. También vencimos grandemente a la gente de Santa Cruz, la gente de La

Y recuerda que estamos a las 14 compartiendo lo mejor de este sábado, escuchando la buena música, la buena melodía de la 96.9. Recordá, estate atento porque hoy tenemos un programa poderoso.

Y como siempre te lo comentamos, hoy tenemos un programón, un programa totalmente diferente, porque cada sábado es diferente. Y hay realidades que forman parte de nuestra vida cotidiana, pero que pocas veces nos atrevemos a poner en palabras.

0: más. Porque quizás mientras escuchás hay algo que estás enfrentando en silencio.
1: Muchas veces nuestra mente se llena de duda, pero hoy te quiero traer esa solución. ¿Qué pasa cuando nuestra mente está sobrepensando? ¿Qué pasa cuando a veces tenemos tantas cosas que decimos, ¿cómo hago? ¿Qué hago en este momento que necesito una solución, que estoy triste, que estoy en angustia, que sobre todo tengo ansiedad? Hoy te digo que Dios puede llenar esa mente de esperanza y alegría. Puede ser que justo estés escuchando la radio, puede ser que estés pasando y estén sintonizando la 26.9 y digas, este tema me interesa o me está pasando. Cuando hablamos de ansiedad, ¿qué pasa? Nuestro cuerpo a veces está sobreestimulado, sobrecargado, con preocupaciones, con cosas, pero sobre todo con momentos que decimos, no puedo salir, no puedo estar, estoy solo, no tengo a nadie. Y hoy te quiero decir que no estás solo, hay alguien que te ama, alguien que quiere estar para ti, y ese alguien es Jesús. Hoy te invitamos a compartir ¿quién es Jesús en tu vida?
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0: Qué interesante tema que has mencionado, Irene, porque como sabemos, en el contexto social actual en el que estamos enfrentando, la salud mental se da mucho. Y qué privilegio es tener la salud mental. Y sobre todo, saber de que hay alguien que nos va a provisionar esa salud mental, esa tranquilidad. ¿Por qué? Porque la palabra lo menciona justamente, que Dios nos va a otorgar una paz inigualable, una paz inconmensurable. Es algo totalmente distinto, atópico a lo que nosotros podemos llegar a acceder. Una paz que es una utopía, una paz que merece ser accedida. ¿Y cómo lo vamos a acceder a esa paz? Es encontrándonos con Jesús, es ir en busca de Jesús. Recuerda que buscar a Jesús, buscar a Dios en oración, congregante, no es adoctrinamiento, no es religión, es velar y ir en busca de tu paz, ir en busca de tu tranquilidad, porque aquel que te entrega la tranquilidad es que te va a otorgar una paz, ¿o no, Aye?
1: Así como Axel te decía, puede ser que estés pasando, puede ser que conozcas a alguien y diga, ¿cómo hacemos con la ansiedad? O no tengas a nadie que te diga, hoy necesito que alguien me acompañe en estos momentos tristes, en angustia. Hoy te digo, ¿sabes qué? Jesús te ama. ¿Sabes algo? Jesús está contigo. No te sientas solo ni te desesperes. A veces las circunstancias te van a hacer sentir, hoy estoy triste, estoy mal. Y no está mal, ojo, siempre decimos que el sentirse triste, el sentirse enojado, el sentirse frustrado está mal. No, pero son emociones que el cuerpo va provocando por la circunstancia. Pero no significa que esté mal, no significa que vos estés mal, sino que hoy tienes la solución. ¿Una solución para qué? ¿Tú dices que no es un problema? Sí, no es un problema. Pero ¿a quién le gusta estar sobrecargado? ¿A quién le gusta estar con tanta angustia y tristeza el día a día? Por eso, hoy te dejamos estos instantes, estos minutos, para que recuerdes que Dios te ama, que no estás solo ni solo, que Él tiene propósito, pero sobre todo, que no hay nada imposible para Él. Si hoy estás en angustia, si estás en ansiedad, Él tiene una respuesta y la salvación.

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Te paso a comentar que también los días de semana tenemos reunión. Si tú dices, hoy sábado tengo que trabajar, domingo no me encuentro, no, Alda, te comento que durante la semana te tenemos la solución. Siempre te traemos solución, así que no hay ninguna manera de que te digas no puedo asistir, no puedo llegar, porque soluciones y momentos tienes, solo tienes que dejarte de decidir y decir, hoy voy a la iglesia, hoy voy a buscar la palabra, hoy quiero esa salvación, quiero lo que los chicos tanto mencionan. Te comento, los días miércoles 19 y 30 tenemos un miércoles de milagro, un miércoles de poder, para que justo tú dices el fin de no puedo, listo, la semana te esperamos, miércoles 19 y 30. Sábado te vuelvo a recordar, por si justo dijiste, me fui a comprar, estaba cocinando, preparando el postre, sábado 20 horas, domingo 19 y 30.

y seguimos escuchando buena música en 96.9. Recuerda, estaste atento porque ya de unos instantes vamos a estar compartiendo la palabra de reflexión que hemos traído para poder compartir contigo.

Y he llegado a una parte de los momentos más esperados, que es el momento donde compartimos una palabra, donde Dios quiere hablar a través de una palabra. Dejamos estos instantes, estos minutos para que tomes asiento. No te distraigas, presta atención, porque capaz que justo hoy necesitabas que alguien te hable. Justo necesitabas una palabra donde Dios quiere depositar en tu vida. Dejamos estos instantes, Axel te va a estar compartiendo la palabra de fe, de esperanza y reflexión.

En este día te quiero compartir una historia bíblica bastante conocida para los lectores de la Biblia. Se encuentra en Lucas, capítulo 5, versículo 1 hasta el 11. Una historia muy conocida que me pareció interesante compartir porque con la Jane venimos hablando de lo que era la ansiedad. Quizás de la frustración que pasa en nuestra mente, en nuestra alma, en esos momentos de incertidumbre. Y la historia, como diría, lo voy a parafrasear. La historia da cuenta que Jesús estaba a la orilla del lago Genezaret, que estaba compartiendo la palabra, estaba predicando, estaba hablando de Dios, y que él ve que habían dos barcas que vienen de la playa y descienden a la orilla. Mientras los pescadores estaban lavando sus redes, él los llama y le dice que vayan, que lleven sus barcas de nuevo al agua, pero lejos de la orilla, mar abierto, más al fondo del mar. Y uno de los pescadores, un personaje conocido, Simón, que es Pedro, decía: Padre, maestro, ya hemos estado todas las noches pescando, hemos tirado las redes incontables veces y no hemos atrapado nada. Un Pedro, yo me imagino un Pedro cansado, frustrado, odioso, quizás porque no le salió lo que él esperaba, no le funcionaba la pesca. Fue, me imagino, todo un día de trabajo, cansancio, frustración, pensando, me imagino, un Pedro con ese carácter de hombre, con un carácter de que él sabía que si él no lograba pescar algo, no iba a poder llevar quizás dinero a su hogar, no iba a poder suplir las necesidades que su familia necesitaba. Yo me imagino ese Pedro, quizás odioso, ese Pedro enojado con la realidad que él estaba afrontando en esa tarde. Pero algo que es para destacar de Pedro en esta historia es que él, aún sabiendo quizás la mala fortuna que tuvo de no tener resultado en las pescas, él decide hacerle caso a Jesús y muere a mar abierto. Y tiran la red. Y dice, cuando ellos tiran la red, que una abundancia de pescado vino sobre ellos. Que incluso las redes se rompían de la cantidad de pescados que había. Que le hacían señas a otros barcos para que vengan y ayuden a llevar. Yo imagino la alegría de los pescadores. Al tener una mala noche, una noche de escasez en su trabajo. Y que de pronto venga Jesús y les incite: vamos a tirar la red una vez nuevamente. Y el resultado fue sobrenatural.

Y algo que me gustó de esta historia mientras hablábamos con Aye es de que a veces el mayor milagro no ocurre cuando las redes están llenas, no cuando la abundancia está presente, sino en esas noches oscuras de fracaso, cuando el alma no, cuando el alma decide no hundirse, cuando nosotros vemos que el alma no quiere someterse a la frustración y mantenerse en flote. Pero como lo mencionó anteriormente, Melancia, quizás tu mente se encuentra turbada, porque tienes como Pedro un día malo, una noche mala, donde quizás no ves una solución. Y ahí es donde está la lucha, donde tú dices, no, no me voy a sucumbir a la frustración, no me voy a sucumbir a tu fracaso, porque un fracaso no es derrota. Mira lo que le pasa a Pedro. Él pensaba que había sido una pesca de derrota, que no tuvo resultado, que no tuvo fruto su trabajo. Pero vino un hombre, vino alguien a su barca, a su vida, incitándole, ve una nuevamente. Yo me imagino la situación que Jesús le decía, vamos Pedro, inténtalo una vez más. No cedas al fracaso, no cedas a la derrota, inténtalo nuevamente, una vez más. Y Dios le dio la victoria. Porque es fácil confiar cuando la lógica respalda nuestros planes, cuando todo está de acuerdo a lo que nosotros pensamos planeando. Es fácil creer, es fácil confiar en esos momentos, pero la verdadera fe se va a demostrar cuando nosotros que estamos cansados, cansados de remar en vano, estamos remando contra la corriente y no vemos resultados, no vemos fortuna en nuestras acciones, en nuestro sacrificio, en nuestro sudor de trabajo. Pero cuando nos atrevemos a lanzar la red una vez más, solo porque Dios nos incita, solo porque Dios nos pide, y vemos el resultado. Y quizás tú me digas, Axel, ¿pero qué es el resultado de este día? Un resultado de un milagro, un resultado de una multiplicación. Porque cuando Dios decide obrar, algo sucede. Porque cuando Dios decide aparecer en tu vida, algo cambia, algo se rompe. Cuando Dios aparece, nada sigue igual. Algo tiene que cambiar, algo tiene que mejorar en tu vida cuando Dios se hace presente.

¿Cuántas muchas veces de nosotros hemos sido medidos por nuestros fracasos, por nuestros cansancios? Quizás porque hemos tenido un día quizás agobiado, un día agotador, un día lleno de frustración. Pero déjame decirte que no debes medir el valor de tu día por la ausencia de resultados visibles. Quizás tú estés en ese umbral diciendo, pero nada me está saliendo bien, nada sale como yo quiero, inicio un negocio, me sale mal. Quizás, por ejemplo, quiero avanzar, quiero decidir hacer cosas nuevas sobre mi vida y todo me sale mal. O quizás me frustro o pierdo el interés por seguir avanzando, por seguir mejorando mi vida. Pero por eso no tenemos que medir el valor de nuestros días con la ausencia de resultados. Porque a veces la preparación para el milagro más grande de tu vida comienzas después de tu mayor derrota. Quizás en esa derrota que tuviste, quizás en ese fracaso que tu día, no, acá se acabó, acá ya terminó quizás mi entusiasmo para avanzar, acá acabó lo que yo quería, mi anhelo por quizás conseguir más, por alcanzar meta. Pero no midas, porque mira, Dios está obrando sobre tu vida, Dios está preparando ese milagro, así que tú deja de concentrarte, despójate de las derrotas, despójate de esa frustración, porque Dios está preparando un milagro sobre tu vida.

Y es importante reconocer que lo imposible se vuelve posible. No cuando ignoramos la realidad, porque quizás tú me estés diciendo, Axel, entonces tengo que despojarme de realidad. Quizás pensar, imaginar, fantasear, no es fantasía, no es ignorar la realidad, sino que tú te atreves a confiar en él, tú te atreves a depositar quizás las pocas esperanzas que te quedan en alguien poderoso, en alguien con un amor inigualable. Y cuando, aunque quizás las circunstancias parezcan ilógicas, en medio de la limitación humana, quizás hoy estés afrontando enfermedades, un familiar enfermo quizás, o estés pasando problemas internos, emocionales, o te sientas cansado, te sientas desanimado, porque hay palabra para ti también. Quizás te sientas triste, tienes una tristeza, quizás angustia silenciosa, pero una tristeza periódica. ¿Qué quiere decir? Que tienes días de lamento, otros días son de gozos. Hoy quizás sábado te sientes feliz, mañana domingo te vas a sentir triste y no conoces o no reconoces cuáles son los motivos de tu lamento. No entiendes por qué cargas con tanto peso sobre tus espaldas, quizás tienes demasiado dolor en tu corazón y hay muchas cosas que no permiten que tú veas lo sobrenatural de Dios. Pero en este día yo quiero hacerte reconocer, quiero que tú puedas ver, conocer y sobre todo experimentar a este Dios que estamos hablando, a este Dios que te trajimos en este sábado, un Dios de milagro, un Dios sobrenatural, porque recuerda, la Biblia misma lo dice, el Evangelio no es palabra, sino poder, y en este día Dios quiere obrar sobre tu vida. Yo te voy a pedir que tú pongas la mano en tu corazón y traigas a mente aquel lamento, aquel dolor, aquella preocupación, quizás por ejemplo. Entrégale esa tristeza a Dios, entrégale esos lamentos, quizás esa depresión, la angustia, la ansiedad, quizás pasas por ataques de pánico. Hoy Dios quiere obrar sobre tu vida. Recuerda, estás clamando a un Dios de lo imposible, a un Dios que vuelve eso imposible en posible, porque tienes que comenzar a creer de que tu Dios es más fuerte, es más grande que cualquier problema que estés afrontando en este día. Para modo estamos invocando tu santo nombre, Padre. Estamos creyendo, estamos proclamando que tú tienes el poder para hacer todo lo posible, para amado. Así como tú lo has hecho con Pedro, para amado, en esa pesca milagrosa, donde tú trajiste, para amado, abundancia, donde tú mostraste, para amado, tu poder inigualable. Hazlo con la vida de cada uno de los oyentes, Padre. Tú conoces su corazón, para amado. Comienza a orar, Espíritu Santo. Comienza a tocar su vida. Comienza a tocar, para amado, su cuerpo, su alma, Padre. Comienza, para amado, Señor, a despojarlo de toda tristeza, de todo lamento, para amado. Hazlo sentir tu amor. Hazlo, para amado, que ellos experimenten, para amado, Señor, tu misericordia, Padre. Demuestra lo que ellos no están solo, Espíritu Santo, que tú estás con ellos, Padre. Comienza a mover, Espíritu Santo. Comienza a ir a cada familia, a cada lugar, Padre, restaurando corazones, restaurando familia, Padre, echando fuera todo espíritu inmundo de tristeza, de todo espíritu inmundo de lamento, de depresión. En esta hora, Padre, declaramos que tú comienzas a traer, para amado, liberación sobre cada uno de ellos, para amado. Tú comienzas a traer sanidad, para amado, sobre cada uno de ellos, para amado. Los que están enfermos en esta hora, Padre, son sanados. Tú comienzas a traer soplo de vida sobre la vida de ellos, Padre. Estamos declarando, Espíritu Santo, que tú tienes el poder para hacer lo posible. Y en este día, en esta tarde, para amado, declaramos que tu poder se va a hacer visible, que tu misericordia se va a mover en medio de ellos. Te damos gracias, Espíritu Santo. Amén y amén.

0: Así como Axel te comentaba, hoy fue una palabra que hablaba tu vida, que hablaba tu mente, a que no te desesperes, que confíes. Te dejamos que ya como Axel siempre llega, lo mejor llega a su final. Nos vemos el próximo sábado a través de la 96.9 de 1 a 14 horas. Bendecimos tu vida. Mandamos un gran saludo y recuerda que te esperamos en nuestra reunión. Recuerda que no estás solo, que Dios está contigo.
1: Así es, ya llegamos al final de este programa. Vencimos grandemente la vida del pastor Miguel Ángel Sánchez, la pastora Mari Bustamante, la vida de nuestros líderes, de Carito, de Pablito, de Ceci y Dema. Y bendigo grandemente tu vida, querido y fiel oyente. Nos vemos el próximo sábado con más Manantial de Vida. Chao, chao.

¡Puerto Rico! ¡Ya se están calentando! ¡Mariposa traicionera!

0: Sorry, sir.
1: Don't worry.
0: I'm sorry.

escucha lo que te digo. 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Esa persona es...

Muchas gracias, Puerto Rico. Ok, señoras, señores, esta canción que sigue se la quiero dedicar a una mujercita que le está creciendo adentro una vida, un sol, un bebé, y anda por aquí. Esta canción se la dedico a toda la gente que tiene luz en la vida.